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1: No es incorrecto expresar enojo, frustración o desacuerdos. Lo importante es cómo lo hacemos. Todos tenemos visiones diferentes de la vida. Por esta razón, tendremos opiniones distintas. Discutir es una forma de comunicarnos para expresar de manera inteligente lo que pensamos con la disposición de aprender y valorar la opinión del otro. Para manejar nuestras emociones y no herirnos, se requiere actuar con humildad y compasión. Sobre todo, practicar el amor fraternal. Lo importante no es ganar. Lo valioso es lograr establecer nuestros puntos de vista sin lastimar y terminar sintiéndonos respetados, valorados y amados. Debemos resolver nuestras diferencias, recordando que seguimos juntos. Le habla Sixto Porras de Enfoque a la Familia.
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1: Redimido. Evan Kraft.

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0: José, el hijo de Jacob, fue odiado, rechazado y vendido por sus hermanos. 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
0: Al considerar los años que he vivido y en lo que Dios me ha enseñado, una de las lecciones más valiosas que aprendí vino simplemente como resultado de leer lo que la Biblia dice en cuanto a cómo habían vivido ciertas personas sin pasar por alto sus faltas y pecados. Entre estos estaban José, David, Daniel y algunos otros. Pero encontré algo en cuanto a la vida de José que me fortaleció tremendamente y que aún hoy, después de tantos años, sigue siendo una fuente de poder inagotable para mí. La base de la fe de José es que mantuvo el enfoque de su vida puesto en Dios y no en sus circunstancias. Una de las cosas que nos causa problemas, que nos hace dudar y que arrastra mayores dificultades y sufrimientos es si miramos a las circunstancias en lugar de enfocar nuestra mirada en Dios. Recuerde que José no poseía una Biblia, pero por medio de sus sueños conocía la verdad y la promesa de Dios, más el testimonio de su padre de cómo Dios se había comunicado con él. Y si él tenía presente el hecho que Dios le había hablado a su padre por medio de un sueño, no tenía por qué dudar que Dios pudiera hablarle a él también por medio de sueños. Bueno, José está en la cárcel. José encara una situación que le trae más dificultades, dolor, sufrimiento y desilusión. El jefe de los panaderos y el de los coperos que servían al faraón son encarcelados, simplemente por haberle ofendido. En esos días, ofender o desagradar al faraón podría traer la pena de muerte. Estoy seguro que al conversar con ellos, José se enteró por qué estaban en la cárcel. No sabemos cuánto tiempo estuvieron allí, pero un día José los ve triste y les pregunta qué les ha pasado. Ellos responden, según Génesis 48, diciendo: «Hemos tenido un sueño y no hay quien lo interprete». Entonces les dijo José: «¿No son de Dios las interpretaciones? Contádmelo ahora». Aquí vemos nuevamente que todo en la vida de José siempre estaba enfocado en Dios. Así les asegura que las interpretaciones de los sueños son de Dios. Ellos entonces le cuentan sus sueños. Leamos los versículos 9 al 11. Entonces el jefe de los coperos contó su sueño a José y le dijo: «Yo soñaba que veía una vid delante de mí, y en la vid tres sarmientos, y ella como que brotaba y arrojaba su flor, viniendo a madurar sus racimos de uvas. Y que la copa de Faraón estaba en mi mano, y tomaba yo las uvas y las exprimía en la copa de Faraón, y daba yo la copa en mano de Faraón». José, al interpretar su sueño, le dice al copero que en 3 días será restaurado a su posición ante el faraón. Imagínese su alegría al saber que volvería a servir al faraón. El panadero piensa: «Si el copero va a ser restaurado, le pediré a José que interprete mi sueño también». El resultado lo leemos en los versículos 16 al 18 de Génesis 40. Viendo el jefe de los panaderos que había interpretado para bien, dijo a José: «También yo soñé que veía 3 canastillos blancos sobre mi cabeza. En el canastillo más alto había de toda clase de manjares de pastelería para Faraón, y las aves las comían del canastillo de sobre mi cabeza». Entonces respondió José y dijo: «Esta es su interpretación. Los 3 canastillos 3 días son. Al cabo de 3 días quitará Faraón tu cabeza de sobre ti y te hará colgar de la horca y las aves comerán tu carne de sobre ti. Y eso fue lo que pasó. El copero fue restaurado, pero el panadero murió ahorcado. Pero hay algo más. José le pidió al copero que se acordara de él cuando volviera a servir al faraón y que le mencionara que él estaba en la cárcel injustamente por algo que no había cometido. Sin duda que el copero le aseguró que lo haría, pero pasaron días, semanas y meses, y según el versículo 23, el jefe de los coperos no se acordó de José, sino que lo olvidó. Sin embargo, vemos en Génesis 41:1 que aconteció que pasados 2 años tuvo Faraón un sueño. Le parecía que estaba junto al río, o sea, al Nilo. Recuerde que la vida de Egipto dependía del río Nilo, de allí venía su provisión de agua. Del desbordamiento anual dependía toda la agricultura de Egipto. El faraón soñó primero que 7 vacas gordas subieron del Nilo y que luego subieron 7 vacas flacas que se comieron las vacas gordas. Entonces, dice la Biblia que el faraón tuvo un segundo sueño, donde 7 espigas llenas subieron de la tierra y fueron devoradas por otras 7 espigas menudas y abatidas que subieron después. Entonces el faraón, muy preocupado y nervioso, mandó a buscar a todos los magos y sabios para que interpretaran sus sueños, pero nadie lo pudo hacer. En medio de todo esto, de repente el copero se acerca al faraón y le dice: «Yo y el panadero principal, mientras estuvimos en la cárcel, soñamos, y allí había un joven llamado José, quien interpretó nuestros sueños perfectamente». Entonces el faraón dice: «Llámenlo». Cuando llega ante el faraón, éste le dice: «He oído que puedes interpretar sueños, y me encanta este pasaje que sigue, y quiero que usted también le ponga atención a la respuesta de José que aparece en Génesis 41:16. Respondió José a Faraón diciendo: «No está en mí. Dios será el que dé respuesta propicia a Faraón». Por supuesto que enseguida José empieza a escuchar al faraón mientras describe lo que vio en sus sueños, y luego José le dice que ambos sueños son realmente uno solo y empieza a compartir lo que significan. Leamos ahora a partir del versículo 25 en adelante. Entonces respondió José a Faraón: «El sueño de Faraón es uno mismo. Dios ha mostrado a Faraón lo que va a hacer. Las 7 vacas hermosas, 7 años son, y las espigas hermosas son 7 años. El sueño es uno mismo. También las 7 vacas flacas y feas que subían tras ellas son 7 años, y las 7 espigas menudas y marchitas del viento solano, 7 años serán de hambre. Esto es lo que respondo a Faraón. Lo que Dios va a hacer lo ha mostrado a Faraón. He aquí, vienen 7 años de gran abundancia en toda la tierra de Egipto, y tras ellos seguirán 7 años de hambre, y toda la abundancia será olvidada en la tierra de Egipto, y el hambre consumirá la tierra. Y aquella abundancia no se echará de ver a causa del hambre siguiente, la cual será gravísima. Y el suceder el sueño a Faraón 2 veces significa que la cosa es firme de parte de Dios y que Dios se apresura a hacerla. Por tanto, provéase ahora Faraón de un varón prudente y sabio y póngalo sobre la tierra de Egipto. Haga esto Faraón y ponga gobernadores sobre el país y quinte, que tomen una cosa de cada 5, y quinte la tierra de Egipto en los 7 años de la abundancia». Pasemos ahora al versículo 37, donde tenemos la reacción del faraón y luego su selección de José como su subalterno. El asunto pareció bien a Faraón y a sus siervos, y dijo Faraón a sus siervos: «¿Acaso hallaremos a otro hombre como este en quien esté el Espíritu de Dios?». Y dijo Faraón a José: «Pues que Dios te ha hecho saber todo esto, no hay entendido ni sabio como tú. Tú estarás sobre mi casa, y por tu palabra se gobernará todo mi pueblo, solamente en el trono seré yo mayor que tú». Dijo además Faraón a José, «He aquí yo te he puesto sobre toda la tierra de Egipto». Entonces Faraón quitó su anillo de su mano y lo puso en la mano de José, y lo hizo vestir de ropas de lino finísimo y puso un collar de oro en su cuello. Y lo hizo subir en su segundo carro y pregonaron delante de él, «Doblad la rodilla». Y lo puso sobre toda la tierra de Egipto. Esto es realmente increíble, que un esclavo hebreo esté a cargo de absolutamente todo en la nación de Egipto, aquella gran civilización de antaño, y que solo el faraón tuviera más poder que José. Toda la vida de José desde los 17 años había sido una prueba tras otra, pero Dios le había dado un sueño y su padre Jacob le había enseñado a creer en los sueños que Dios le daba y que Dios era fiel para cumplir su promesa. Hacia el fin de los 7 años de hambre, mucha gente había venido a comprar grano, pero como ya no les quedaba dinero, tuvieron que entregar sus tierras al faraón a cambio del grano. Así fue como el faraón llegó a ser el dueño de casi todas las propiedades del país. ¡Qué imponente era el poder del faraón y el poder de José! Ahora quiero que consideremos el capítulo 42 de Génesis. Allí nuestra mirada vuelve a la tierra de Canaán, la tierra donde nació y se crió José hasta cumplir los 17 años de vida. Vemos que la hambruna también había afectado profundamente a este lugar. En el primer versículo de Génesis 42 leemos, viendo Jacob que en Egipto había alimentos, dijo a sus hijos, «¿Por qué os estáis mirando?». Y dijo, «He aquí yo he oído que hay víveres en Egipto, descended allá y comprad de allí para nosotros para que podamos vivir y no muramos». Aparentemente los hermanos de José estaban esperando morir de hambre y siendo que en esos días no había radio ni televisión, estaban sentados allí mirándose unos a otros. Jacob, su padre, les regaña por su flojera y les dice que se levanten y vayan a Egipto encargándoles que compren los alimentos que necesitan para no morir de hambre. En Génesis 42, 7 al 9 tenemos lo que pasó cuando llegaron a Egipto. Leamos. Y José, cuando vio a sus hermanos, los conoció, mas hizo como que no los conocía y les habló ásperamente y les dijo, «¿De dónde habéis venido?». Ellos respondieron, «De la tierra de Canaán para comprar alimentos». José pues conoció a sus hermanos, pero ellos no le conocieron. Entonces se acordó José de los sueños que había tenido acerca de ellos y les dijo, «Espíais sois, por ver lo descubierto del país habéis venido». Después de acusar a sus hermanos de ser espías, los mete a todos en la cárcel. Ellos reconocen su culpabilidad, no de ser espías, pero sienten ahora su culpa por todo lo que habían hecho con su hermano José. Entonces Rubén les dice en el versículo 22, «Entonces Rubén les respondió diciendo, no os hablé yo y dije, no pequéis contra el joven y no escuchasteis. He aquí también se nos demanda su sangre». Pero ellos no sabían que los entendía José, porque había intérprete entre ellos. Por fin José los deja salir de la cárcel y eventualmente los manda de vuelta a su casa, pero con la condición que cuando regresen traigan a Benjamín, su hermano menor. Además, José mantiene como rehén a Simeón. Para acortar la historia un poco, pasemos ahora a los versículos 1 al 8 de Génesis 45. No podía ya José contenerse delante de todos los que estaban al lado suyo y clamó, «¡Haced salir de mi presencia todos!». Y no quedó nadie con él, al darse a conocer José a sus hermanos. Entonces se dio a llorar a gritos, y oyeron los egipcios, y oyó también la casa de Faraón. Y dijo José a sus hermanos, «Yo soy José, vive aún mi padre». Y sus hermanos no pudieron responderle, porque estaban turbados delante de él. Entonces dijo José a sus hermanos, «Acercaos ahora a mí». Y ellos se acercaron, y él dijo, «Yo soy José, vuestro hermano, el que vendisteis para Egipto. Ahora pues no os entristezcáis, ni os pese de haberme vendido acá, porque para preservación de vida me envió Dios delante de vosotros». El faraón le concede a Jacob y a todos sus descendientes las tierras de Gosén, las más fértiles en Egipto. Y allí vivieron tranquilamente unos 400 años. Así es que el faraón Ramsés I les favoreció grandemente y proveyó todo lo que podrían necesitar. Jacob, ya de edad avanzada, muere y lo embalsaman. Pero los hermanos de José vuelven a sus intrigas y maquinaciones. No han cambiado en nada. Escuche lo que dicen según Génesis 50, 15 al 17. Viendo los hermanos de José que su padre era muerto, dijeron, quizá nos aborrecerá José y nos dará el pago de todo el mal que le hicimos. Y enviaron a decir a José, tu padre mandó antes de su muerte, diciendo, así diréis a José, te ruego que perdones ahora la maldad de tus hermanos y su pecado, porque mal te trataron, por tanto ahora te rogamos que perdones la maldad de los siervos del Dios de tu padre. Veamos ahora la reacción de José en los versículos 17 y 18 de Génesis 50. Y José lloró mientras hablaban. Vinieron también sus hermanos y se postraron delante de él y dijeron, «Henos aquí por siervos tuyos». ¿Se acuerdan de lo que José había soñado? Que un día sus hermanos iban a tener que arrodillarse ante él. El cumplimiento ocurre aquí. Cuando sus hermanos se postran ante José y le dicen que serán sus siervos. Siguiendo con los versículos 19 y 20, tenemos la respuesta tan acertada de José. Y le respondió José, no temáis. ¿Acaso estoy yo en lugar de Dios? Vosotros pensasteis mal contra mí, mas Dios lo encaminó a bien para hacer lo que vemos hoy, para mantener en vida a mucho pueblo. No vemos aquí ni siquiera un indicio de no querer perdonar. Durante toda su vida su enfoque era en Dios, y aún en su juventud, José se había dado cuenta que Dios estaba a cargo de su vida. José nunca podría haber llegado a tan poderosa posición política por medio de sus propios esfuerzos, ya que él solo había sido un esclavo encarcelado, olvidado por todos. Ahora José, bajo el faraón, tiene el puesto de mayor poder sobre todo Egipto y no hay ningún indicio de ira, amargura ni resentimiento. Podría haber matado a sus hermanos y el faraón lo había aprobado, pero José los perdonó plenamente. Permítame preguntarle, ¿hacia dónde está enfocada su vida? Usted me puede hablar de lo que le ha pasado y cuáles son sus planes y deseos, pero mi pregunta es, ¿cuál es el enfoque de su vida? ¿Cuál es su prioridad número uno? ¿Son las finanzas? ¿Las relaciones con otros? ¿La educación? ¿Qué es lo que más le concierne en esta vida? No debe ser nada menos ni ninguna otra, sino solamente Dios. Dios, por su parte, nos ha prometido que nos cuidará, proveerá para nuestras necesidades y nos dirigirá paso a paso. Quizás pasaremos por tiempos de tristeza, dolor, dificultades, problemas y pruebas. Pero si enfocamos nuestra vida en Dios, no le echaremos la culpa a Él ni a nadie más y tendremos el mismo impacto que tuvo José sobre la tierra. Potifar fue impactado por la sinceridad y dedicación de José. El faraón estaba convencido, no solo por sus palabras, sino de la manera como hablaba, por su conducta, su parecer y el sentido de sinceridad y confianza que proyectaba. Mi pregunta para usted es simplemente, ¿cuál es el enfoque? ¿El blanco hacia dónde dirige su vida? ¿Este enfoque en Dios ha cautivado absolutamente todos sus pensamientos, sus energías, su tiempo y todo lo demás de su ser? Terminemos con una palabra de oración. Nuestro Padre Celestial, te amamos, te adoramos y te agradecemos por haber incluido en tu palabra esta historia de José, uno de tus más fieles sirvientes. Uno que, según la historia, nunca abrió sus labios para decir algo negativo acerca de persona alguna. Te pedimos que su vida nos desafíe y nos aliente a mantenerte a ti como el enfoque de nuestras vidas. Al pensar que Jesucristo vive con y en nosotros en forma tan personal y cercana, podemos decir con plena confianza, Dios me ha colocado aquí. Yo estoy donde Dios quiere que esté. Mi oración es que el Espíritu Santo le hable claramente a cada persona que está escuchando hoy y que los lleve a pensar seriamente en cuál es el enfoque de sus vidas en Cristo Jesús. Amén.
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0: La mayoría de las personas creen que Dios está en todas partes. Estos individuos son aquellos que pueden ser clasificados como panteístas por la teología que predican, pues creen que cualquier objeto inanimado puede ser considerado como Dios. Es por eso que adoran a los árboles, el océano y a todo lo que se les ocurra. Nosotros creemos que Dios es omnipresente, o sea, que todo lo que existe está en su presencia y que el Señor puede estar en muchos lugares al mismo tiempo. Por ejemplo, Él está presente en la vida de cada creyente de una manera íntima y personal por medio de la obra redentora que ha hecho en nosotros. Por otro lado, también podemos ver su presencia en las montañas, en los mares y en los demás elementos de la naturaleza, pues Él los creó. Aquellos que no le conocen personalmente piensan en Él como si estuviera lejano y ajeno a nuestros problemas. No saben quién es el Señor en realidad. Dicen creer en Dios, pero no comprenden que desea entablar un compañerismo personal con cada ser humano. Su anhelo es que le permitamos entrar a nuestra vida para así estar con nosotros por siempre.
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6: Mi hermano, te pido que como David le digas a tu alma: alma mía, bendice a Jehová. Y no te olvides, no te olvides.

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1: Hola, hola, hola, ¿qué tal amigos? Un saludo cariñosísimo, cariñosísimo, cariñosísimo. Yo soy Norma Pinzón, dándole la más cordial bienvenida a nuestro espacio de pildoritas y reflexiones. Para tu corazón, para tu alma, para tu espíritu. ¿Cómo están? ¿Cómo se sienten? ¿Cómo se encuentran? Espero que estén muy bien, listos a tener este tiempo de quietud, de reflexión, de ministración. ¿Lista la música? ¿Lista las reflexiones? Ustedes que se encuentran allí, está su servidora y nuestro director y productor, la dulce presencia de nuestro Señor Jesús, que le pedimos tome control de este espacio. Vamos a comenzar musicalmente con este tema, Dios es amor. Hilson y Marcos Witt dan la apertura musical a nuestro programa de hoy. Bienvenidos.

Dios es amor, Hilson y Marcos Witt compartiendo con nosotros y dando la apertura musical a nuestro programa de hoy. Prosperidad, se llama esta reflexión. Dice Lucas 12:15, estad atentos y guardaos de toda forma de avaricia, porque aun cuando alguien tenga abundancia, su vida no consiste en sus bienes. Cuando las personas en las sociedades prósperas se aprovisionan de conexiones a internet inalámbricas y televisores de pantalla plana, es difícil negar la riqueza cada vez mayor en muchas partes del mundo. La podríamos llamar prosperidad. Sin embargo, existe la ansiedad en medio de tanto bienestar económico. Es el rompecabezas económico de nuestro tiempo, dijo Robert J. Samuelson de Washington Post. Me pregunto si esto es cierto porque estamos intentando encontrar seguridad en más cosas, cosas que son temporales y pasajeras y que no nos las vamos a llevar. La Biblia llama avaricia a esta búsqueda de más cosas. Jesús les advirtió a sus seguidores acerca de la avaricia, contándoles la historia de un hombre rico. El problema con este hombre rico no era que tuviera una abundancia de cosechas extraordinarias o que decidiera construirse depósitos más grandes. El problema era que invertía toda su vida en sus posesiones. Él basaba su seguridad en sus bienes materiales y no le llegaba a ser rico para con Dios. Rechazar el conocimiento y los preceptos de Dios como la base para la vida le convirtieron en un tonto. Este hombre estaba viviendo para el momento mientras que presumía acerca del futuro. La buena vida no puede encontrarse en las cosas. En vez de buscar nuestra seguridad en la adquisición de más cosas, encontraremos la verdadera satisfacción invirtiendo nuestros recursos y nuestras vidas en su reino, para su reino. La pobreza de propósito es peor que la pobreza de bolsillo. Prosperidad. Estad atentos y guardaos de toda forma de avaricia, porque aun cuando alguien tenga abundancia, su vida no consiste en sus bienes. Lucas 12:15. Y vamos con este tema, lindo tema. No hay lugar más alto. Ellos son Miel San Marcos y Christine de Clairo.

Cristín de Aclairo compartiendo con nosotros aquí en Pildoritas y Reflexiones. Diciendo la verdad, dice Segunda de Crónicas 24:19, y les envió profetas, mas ellos no los escucharon. En la novela Matar a un ruiseñor, Atticus Finch es un respetado abogado en un pueblo pequeño de una región racista de los años 30. Cuando acepta un caso en el que un hombre negro inocente se enfrenta a dos blancos deshonestos, Atticus sabe que enfrentará el terrible prejuicio del jurado. Pero su conciencia lo obliga a decir la verdad osadamente frente a la oposición. A menudo,

Los profetas del Antiguo Testamento eran enviados a predicar la verdad a un pueblo terco. Dios les envió profetas para que los volviesen al Señor, los cuales les amonestaron, mas ellos no los escucharon. Su mensaje a menudo daba como resultado persecución y algunas veces incluso la muerte. Durante el ministerio de Cristo en la tierra, su mensaje también dio como resultado una iracunda oposición. Sin embargo, en la soberanía de Dios, la terrible injusticia que sentenció a Jesús a la muerte en la cruz fue la que compró nuestra redención. Ahora bien, como representantes en este mundo del Cristo resucitado, hemos de promover la reconciliación, la justicia y la integridad. Y al hacerlo, puede que esto significa decir la verdad al enfrentarnos a la oposición. Esta es la carga que todo creyente ha de llevar hasta el día en que Cristo restaure todas las cosas. Es mejor declarar la verdad y que nos rechacen que ocultarla para que nos acepten. Diciendo la verdad. Y les envió profetas, mas ellos no los escucharon. Segunda de Crónicas 24:19. Vamos con Marcela Gándara y este tema que dice: Abres caminos.

0: la voz de Marcela Gándara. Nosotros vamos a identificar, pero como siempre te recuerdo que tienes tres formas de poder reportar sintonía. Visita el Facebook del programa Pildoritas y Reflexiones con Norma Pinzón Oficial. Por favor, coloca que te gusta nuestro Facebook, sígueme y allí salúdame y cuéntanos todo, dónde estás, hace cuánto nos escuchas, en fin. Visita mi canal de YouTube, Norma Pinzón, suscríbete, prende la campanita para que te notifique cuando hay un video nuevo, una reflexión nueva. Salúdame por allí, comparte lo que allí ves y escuchas, es una manera de evangelizar. Y también puedes seguirme y saludarme a través de Instagram, búscame como Norma Pinzón o Pildoritas y Reflexiones. Alcanzo a saludarte a ti, que amablemente me has escrito y dice así: buenos días, Normita, mi nombre es Agustín Reyes, te escribo desde Managua, Nicaragua. Escucho tu programa desde hace varios años. Me ha servido muchísimo para acercarme más a Dios. Te escucho a través de Radio Sendas. Ay, muchísimas gracias, Agustín Reyes de Nicaragua, Radio Sendas, de nuestro querido amigo José Edmundo. Buenas noches, te estoy escuchando por Radio Bedira 102.1 de Paraguay. Me encanta tu programa, me anima, me fortalece y me da paz al alma. El programa me ayuda como una terapia. Eres de bendición vos y tu programa. Braulio Alberto. Braulio, qué palabras tan lindas. Ese es el Señor que habla a tu corazón de esa manera especial. Gracias por escribirme.
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No lo has visto aún, Dani Jocke, Lily Goodman, compartiendo con nosotros aquí en Pildoritas y Reflexiones. Si te estás uniendo a nuestro programa, muchísimas gracias por ser parte de esta gran familia de Pildoritas y Reflexiones. Gracias por sintonizarnos a través de la internet, de los diferentes afiliados que llegamos a toda América Latina en estaciones AM, FM, llegamos hasta España. Y también esta gran posibilidad que tienes de descargar aplicaciones en tu celular, en la tableta, en tu computadora. Muchísimas gracias. Siempre recalco esto a las personas que se toman el tiempo de reportar sintonía, de escribirme, de dejarme saber dónde están, hace cuánto me escuchan, a través de quién me escuchan y qué ha hecho Papá Dios en sus vidas. Por favor, déjenme saber dónde están. Visiten el Facebook del programa Pildoritas y Reflexiones con Norma Pinzón Oficial. Coloquen que les gusta nuestro Facebook, síganme y allí testifiquen todo lo que Papá Dios ha hecho a través de este programa. Visita también mi canal de YouTube, Norma Pinzón. Suscríbete, prende la campanita para que te notifique cuando hay un video nuevo, una reflexión nueva. Deja un comentario si algo de lo que viste y escuchaste bendijo tu vida y te gustó. Deja un comentario. Y también comparte el link del canal de YouTube para que la gente también pueda escuchar y ver lo que encuentras en el canal. Y es una muy linda manera de evangelizar. Y esta reflexión se llama El Mejor Maestro. Dice Isaías 40:14. ¿Quién le enseñó al Señor el camino del juicio o le enseñó ciencia? No entiendo, dijo mi hija mientras arrojaba el lápiz contra el escritorio. Cuenta esa reflexión. Trataba de resolver una tarea de matemáticas y yo acababa de comenzar mi trabajo como mamá y maestra en casa. Teníamos un problema. No podía recordar lo que había aprendido hacía 35 años ni enseñarle algo que no sabía. Entonces vimos a un maestro en línea que explicaba el tema. Como seres humanos, a veces luchamos con cosas que no sabemos o no entendemos. Pero no es así con Dios. Él conoce todo. Es omnisciente. Isaías escribió, ¿quién enseñó al Señor o le aconsejó enseñándole? ¿A quién pidió consejos para ser avisado? ¿Quién le enseñó el camino del juicio o le enseñó ciencia o le mostró las sendas de la prudencia? La respuesta, nadie. Los humanos tenemos inteligencia porque Dios nos creó a su imagen. Pero es apenas un indicio de la suya. Nuestro conocimiento es limitado, pero Dios sabe todo desde la eternidad pasada hasta la futura. Actualmente, nuestro conocimiento aumenta con la ayuda de tecnología, pero Cristo sabe todo de forma inmediata, simultánea, exhaustiva y correcta. Por más que avance el conocimiento humano, nunca superará la omnisciencia del Señor. Siempre necesitaremos que bendiga nuestro entendimiento y nos enseñe qué está bien y mal, para que no nos dejemos confundir en toda esta nueva era que estamos viviendo. Señor, enséñame lo que quieres que aprenda. Él es nuestro mejor maestro. Vamos con Blanca y este tema que dice amor real. Así es el amor de Dios para ti y para mí. Un amor auténtico, real, único, inimaginable. Ni tu mente ni la mía lo alcanza a razonar ni a percibir ese amor eterno como nos ama.

Era Blanca y este tema, Amor Real. La buena vida, se llama esta reflexión. Dice Lucas 12:15, estad atentos y guardaos de toda forma de avaricia, porque aun cuando alguien tenga abundancia, su vida no consiste en sus bienes. Y cuenta esta reflexión, conduciendo por la carretera, pasé por una valla publicitaria con grandes letras que anunciaba la buena vida. Me moría por acercarme a leer las letras más pequeñas que explicaban que la buena vida consistía en comprar una casa frente al lago con precios a partir de $300,000. Esto me hizo preguntarme si habría algunas familias infelices que podrían vivir en esas casas, ya sea con hijos que jamás ven a sus padres, o parejas que, aunque viven en el lago, desearían ni siquiera vivir juntas. Me vino a la mente Lucas 12, cuando recordé la historia del hombre que le pidió a Jesús que le dijera a su hermano que dividiera la herencia con él. ¿Pedirle eso a Jesús? No fue prudente. Él respondió con una advertencia: estad atentos y guardados de toda forma de avaricia, porque aun cuando alguien tenga abundancia, su vida no consiste en sus bienes. Después, continuó contando la historia de un hombre extremadamente rico, quien desde el punto de vista de Dios era un tonto, no porque fuera exitosamente rico, sino porque no era rico delante de Dios. Cuanto antes superemos la ilusión de que poseer más cosas significa tener más paz, más felicidad y más autorrealización, tanto mejor estaremos. Y luego seremos más capaces de encontrar la paz y la felicidad tan anheladas, la verdadera buena vida que solo Jesús puede proveer. La buena vida se encuentra en la riqueza de Dios. Allí estamos completos. Allí estamos satisfechos. Sabemos que cuánta gente rica se siente infeliz. Y tienen unas mansiones y el carro último modelo y el banco lleno de dinero. Pero son infelices. Son tan pobres que lo único que tienen es dinero.

Alex Campos, te quiero. Estamos entrando ya a la recta final de nuestro programa. La paz que te doy trasciende tu intelecto. Cuando la mayor parte de tu energía mental se pone en esfuerzos para resolver cosas, quedas incapacitado para recibir este don glorioso. Yo miro en tu mente y veo pensamientos girando por tu cabeza, yendo a ninguna parte, alcanzando nada. Al mismo tiempo, mi paz ronda sobre ti buscando un lugar donde posarse. Quédate tranquilo en mi presencia, invitándome a controlar tus pensamientos. Deja que mi luz se proyecte en tu mente y en tu corazón, hasta que mi ser resplandezca en ti. Esta es la forma más efectiva de recibir mi paz. Segunda de Tesalonicenses 3:16, Job 22:21. Y con esta linda reflexión, les digo gracias por habernos acompañado en otra edición de Pildoritas y Reflexiones. Regala una sonrisa que no te cuesta nada y haces felices a los que te rodean. Te mando el abrazo tierno, Diosito, cariñoso para ti. Visiten mis redes sociales, reporten sintonía y ya saben que tenemos una cita. Por favor, no falten a ella. Chao, chao. Y nos despedimos con este tema de la paz de Dios.

0: Gracias, Señor, por tu paz que sobrepasa todo entendimiento.
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Vamos a tomar un momento de silencio. Y creemos que la voz del Espíritu, del Padre, está hablando a corazones, confirmando identidades en esta hora. Está hablando verdades que vienen y rompen cadenas que te mantenían lejos del Padre. Engaños, decepciones, murallas, con una sola palabra se caen en el nombre de Jesús y regresamos a los brazos del Padre, donde todo comenzó. Lugar secreto donde tú nos viste, desde el vientre de nuestra madre tus ojos nos vieron y nos amaste, Dios.

regrésanos la expectativa. Dile a Dios, regrésame la expectativa de conocerte, de ver más cosas que ojo no vio, ni oído escuchó, ni han subido al corazón del hombre. Son las que tienes tú para aquellos que te aman, que se las revelas en el secreto a través del Espíritu. Así que yo hoy oro, Dios, para que a cada persona aquí, a cada hijo, despiertes en nuestro ser la expectativa y la fe de saber que hay tanto más, tantas profundidades más por descubrir de tu gran amor. En el nombre de Jesús oramos.

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Espíritu Santo, condúcenos, Señor. Indúcenos, Señor. Sedúcenos. Sé más fuerte tú que yo, Señor. Enséñame tus caminos. Enséñame a caminar en la senda de justicia. Espíritu Santo.

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0: Señor, te necesitamos.
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Oh Señor, queremos que recibas toda adoración, toda alabanza de parte de tu pueblo. Aleluya. Que recibas la exaltación. Yo quiero que todo el que esté en gratitud se ponga de pie en este momento y le dé gloria y honra al Señor. Y cante este cántico con nosotros y diga que nos levantamos a exaltar al Rey de Reyes. Aleluya.

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1: Sí, Señor, tuyo es nuestro corazón, de nadie más. Cierra tus ojos. Yo creo que muchos de los que estamos aquí hemos pasado en algún momento de nuestra vida la mala experiencia de alejarnos de la voluntad de nuestro Dios. Sin duda ha habido dolor, ha habido lágrimas, porque ese es el precio. Ese es el precio de alejarnos del amor del Dios que nos creó y nos formó. Pero qué bueno que en este día tú y yo podemos acercarnos a Él y reconciliarnos y pedirle perdón.

Señor, te seremos fieles. Estamos enamorados de ti. Perdónanos, Señor. Perdónanos, Padre. Tú eres nuestro destino, Señor Jesucristo. Tú eres el camino. Oh, Señor, iluminaste nuestras vidas.

Esta canción estaba un día en la casa yo con una caja de cassettes viejos que los estaba revisando a ver qué había antes de tirarlos. Y pongo un cassette que me encontré ahí y empezó a sonar esta melodía que había escrito hace muchos años y ya lo iba a tirar a la basura, pero lo rescaté y lo grabamos en un disco. Ponte de pie para que lo cantes con nosotros. Vamos a entregar nuestras vidas al Señor a través de esta canción.

0: queremos ser olor fragante para ti, Señor. Perfume agradable delante de tu trono.
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1: No es incorrecto expresar enojo, frustración o desacuerdos. Lo importante es cómo lo hacemos. Todos tenemos visiones diferentes de la vida. Por esta razón, tendremos opiniones distintas. Discutir es una forma de comunicarnos para expresar de manera inteligente lo que pensamos con la disposición de aprender y valorar la opinión del otro. Para manejar nuestras emociones y no herirnos, se requiere actuar con humildad y compasión. Sobre todo, practicar el amor fraternal. Lo importante no es ganar. Lo valioso es lograr establecer nuestros puntos de vista sin lastimar y terminar sintiéndonos respetados, valorados y amados. Debemos resolver nuestras diferencias, recordando que seguimos juntos. Le habla Sixto Porras de Enfoque a la Familia.
2: Visite enfoquealafamilia.com.
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buen día, ¿qué tal? Gusto saludarte, qué bueno tener un día más. Martes 26 de mayo 2026, un gusto para mí, Efraín Mencia, poder saludarte y acompañarte en esto que es Puesta a Punto con la Biblia, el mate y el amanecer. Hasta las 8 de la mañana compartimos canciones, reflexiones, noticias, la compañía de tu radio, Obedira FM, a través de la 102.1 FM, emisoras asociadas, a través de internet también, y en la cual queremos, como siempre, con el matecito, iniciando esta jornada. En nuestra introducción siempre este saludo de hecha canción de Daniel Calvetti: qué bueno tener un día más. Iniciamos con el versículo del día, Salmo 139, versículo 14. Te alabo porque soy una creación admirable. Tus obras son maravillosas y esto lo sé muy bien. Salmo 139, 14, versión NBI. Gracias por la sintonía. Bienvenidos a Puesta a Punto.

0: Grande es el amor de nuestro Dios. Juan 3:16, un pasaje que probablemente lo conozcamos muy bien, nos habla de ese amor de Dios tan grande que envió a su único Hijo Jesucristo por amor. Poder experimentar ese amor cada día nos lleva a alabarlo, a entregarlo a nuestra vida. La canción de la Ivy, desde el álbum La Salvación, es del Señor y esta canción se titula El Amor de Cristo. 6:18, la mañana de puesta a punto. A continuación te presentamos el pronóstico para esta jornada.
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0: Sí, en su pronóstico este martes, la Dirección de Meteorología e Hidrología anticipa una jornada fresca a cálida con cielos mayormente nublados y vientos del sur. Varias zonas del país, entre ellas Asunción, podrían registrar lluvias dispersas durante la jornada de hoy, especialmente en la primera parte del día. En zonas del norte y este del país, como Alto Paraná, Canindeyú, podrían registrarse también ocasionales tormentas eléctricas. Las condiciones del tiempo mejorarían desde mañana, miércoles, y no se esperan lluvias al menos hasta el jueves. La temperatura seguirá subiendo, el ambiente sigue oscilando entre fresco y cálido, con temperaturas mínimas entre 14 y 18 grados centígrados y máximas de 22 grados en Asunción y Encarnación, 23 en Ciudad del Este y hasta 29 grados en el Chaco. Los índices subirían en los próximos días con máximas de 25 grados en la capital mañana y 28 grados para el día jueves.
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toda la Biblia, en toda la palabra de Dios, vamos a encontrar pasajes e historias que nos llevan a este principio que Dios tiene. Dios es soberano, está en pleno control. Nada se le escapa de su creación, y parte de esa creación somos vos y yo, aún en los detalles. Qué linda esta canción de Milton Valle. Tu victoria cerca está. Dios tiene pleno control, decía parte de la canción, para ese recordatorio importante, de manera de arrancar esta jornada, este martes, considerando, teniendo bien presente en nuestra vida que nada se escapa de Dios. Sea cual fuese la situación, Él está en pleno control. Entonces podemos estar seguros que la victoria, a la manera de Dios, de nuestro Creador, está asegurada. 6:25 la mañana de puesta a punto. En minutitos, nuestro tiempo de reflexión. En nuestro tiempo de reflexión, hoy vamos a examinar o compartir, meditar en el Salmo 139. Hoy vamos a tomar el versículo 23 y Dios mediante mañana el 24. El Salmo 139:23. Hemos titulado La sinceridad que transforma. Quiero invitarte a poder juntos meditar en la palabra en minutitos, en nuestro tiempo de reflexión.

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2: ¿Cómo sería tu vida si le permitieras a Dios examinar no solo tus actos, sino también las intenciones más profundas de tu corazón? Salmo 139, versículo 23. Examíname, oh Dios, y conoce mi corazón. Pruébame y conoce mis pensamientos. Título de la reflexión: la sinceridad que transforma. Los versículos 23 y 24 del Salmo 139, ahí encontramos una oración que solo alguien profundamente rendido a Dios puede hacer. No es una oración superficial, no es pedir bendiciones, no es pedir protección o provisión, es pedir algo más grande, más desafiante, que Dios revele lo que está mal dentro de uno, dentro de nosotros. El ser humano suele huir de la confrontación interna. Es algo que no nos agrada tanto. Preferimos ignorar nuestros errores, justificarnos o compararnos con otros. Pero aquí encontramos a David, el salmista, que hace lo contrario. Se expone voluntariamente a la luz del Señor, a la luz divina. Y esta actitud nos muestra el corazón de un verdadero adorador, alguien que no teme ser transformado por Dios, confrontado y transformado por Dios. Esta petición, examíname, oh Dios, y conoce mi corazón. Esto revela que hay áreas profundas, internas, que no alcanzamos a identificar por nosotros mismos. David reconoce que el corazón humano es engañoso y necesita la luz divina para ser comprendido. Es interesante la palabra examíname, oh Dios, y conoce mi corazón. Indican una exploración profunda, como quien analiza cuidadosamente cada rincón de un terreno. David sabe que Dios ya conoce su corazón, pero al pedirlo, al expresarlo, está mostrando una disposición a enfrentar la verdad. El corazón, según la Biblia, incluye pensamientos, motivaciones, deseos y actitudes. La Biblia, cuando menciona el corazón, también incluye, repito, los pensamientos, las motivaciones, los deseos y actitudes que tenemos. Por eso David no se conforma con una fe externa. Quiere una relación auténtica con Dios. Entiende que muchas veces nuestras decisiones provienen de áreas que no son examinadas, áreas internas. Al pedir a Dios que lo escudriñe, que lo examine, David está invitando al Señor a revelar motivos incorrectos, actitudes dañinas, pensamientos que pueden más tarde quizás convertirse en tropiezos. Esta petición refleja una dependencia total del conocimiento de Dios, porque solo Él puede mostrar con claridad aquellas cosas que sí, quizás están ocultas en nuestra vida. David continúa diciendo: pruébame y conoce mis pensamientos. Esta frase muestra que no solo pide una revisión del corazón, sino también de aquello que ocupa su mente. La palabra pruébame implica un examen que revela la autenticidad, como cuando se prueba el oro para ver si es genuino. David reconoce que sus pensamientos pueden estar ahí mezclados con probablemente temores, con dudas, con, con motivaciones incorrectas o quizás preocupaciones que no provienen de la fe. La expresión pruébame y conoce mis pensamientos. Ahí el texto que dice en el versículo 23, ponme a prueba y sondea mis pensamientos, dice otra versión. Entonces encontramos aquí que al pedir que lo escudriñe, David está invitando al Señor a revelar motivos incorrectos, actitudes o pensamientos que pueden convertirse en tropiezos. Esta frase nos muestra que no solo pide una revisión del corazón, sino también aquello que ocupa su mente. Implica un examen, como estábamos mencionando. Habla de ideas que quizás perturban, que producen ansiedad o que conducen fuera del propósito de Dios. Mi querido oyente, Dios no solo observa nuestras acciones externas, Él conoce aquello que produce inquietud interna de lo profundo del corazón. Y cuando lo invitamos a examinar estos pensamientos, estamos reconociendo que no queremos vivir gobernados por la ansiedad, sino por la verdad de Dios. La verdadera madurez espiritual comienza cuando dejamos que Dios nos muestre lo que nosotros no vemos. Pedirle a Dios que nos examine no es un acto de temor, sino de confianza. Es reconocer que solo su luz, la luz de Dios, puede traer sanidad a lo que está oculto, trae libertad a lo que nos inquieta y trae verdad a lo que nosotros disfrazamos muchas veces. Entonces, cuando permitimos que Dios pruebe nuestros pensamientos, Él revela temores, Él revela motivaciones y dudas que necesitan ser transformadas, todos. No lo hace para condenarnos, sino para formarnos. El Salmo 139:23, un pasaje que hoy estamos tomando, nos invita a vivir con un corazón transparente, dispuesto y abierto a la corrección divina. Entonces, mi querido oyente, hoy es un buen día. Es un buen día para tomar este pasaje. Es una invitación. Si hoy le dices a Dios, examíname, estás dando el paso más seguro hacia la libertad interior. Dios no expone para avergonzar, Él expone para sanar. Y todo aquel que se deja examinar por Él termina así, encontrando esa bendita paz que solamente Él puede dar. Señor y Dios, gracias por este nuevo día. Hoy me presento delante de Ti con un corazón dispuesto para que examines mi vida. Revela lo que debo cambiar. Muéstrame aquello que me está alejando de Tu voluntad. Trae de Tu paz a mis pensamientos y sobre todo, Señor, en el día de hoy, guía mis pasos por el camino. Por el camino de la vida eterna. Te entrego cada área de mi corazón, cada área de mi ser, para que seas Tú guiando. Oro a Ti en el nombre de Jesús. Amén.

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Bien, ahí estamos compartiendo la canción de, a ver, Papel Maché con Ayrton Day. Se titula la canción La Casa. Luego nuestro tiempo de reflexión. Nuestro tiempo de reflexión aquí en Puesta a Punto. Hoy hemos tomado 139 de Salmo, capítulo 23. La reflexión siempre animando, fortaleciendo nuestra vida. De manera que podés acceder a la reflexión a través de la página web o de nuestra fanpage Puesta a Punto en Facebook, digo bien, nos encontrás. Ahí podés descargar y compartirlo de repente con alguien también, ¿eh? Ya con nuestro matecito aquí en mesa de trabajo, acompañando a la gran audiencia Radio Bedira en diferentes puntos del país. Esto a través de nuestra señal, la 102.1 FM, es la principal, una cobertura importante que tenemos. Y luego ya a nivel de emisoras que retransmiten esta señal en varios puntos del país. Entonces esto nos permite una cobertura bien importante en nuestro país. Y fuera del país, es decir, a través de internet, www.obedira.com.py. Muchos oyentes conectados también, ¿eh? Chaco Central, Casapá, Canindeyú, Itapúa,

Se busca un corazón, la canción de Paola Marino. Paola Marino con esta hermosa canción. En minutitos también se suma el pastor Pedro Ocho. El programa Por Amor al Paraguay, siempre también con una palabra oportuna, una semilla. Esa semilla, la palabra también en nuestros corazones. Luego ya venimos con las noticias del ámbito nacional. Estamos trabajando ya para presentarte el resumen de noticias nacionales. Esto que suena pertenece a la agrupación nacional Grifo. Título de la canción, Aquí Estás.

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1: Vaya para aprender con mis hermanos, que la paz de Dios inunde nuestras vidas y a toda nuestra querida tierra paraguaya. Leamos lo que dice 2 Corintios capítulo 5, verso 21. Dice, al que no conoció pecado, por nosotros lo hizo pecado, para que nosotros fuésemos hechos justicia de Dios en él. Este versículo nos recuerda la obra redentora de Cristo en nuestras vidas. Jesús, quien era sin pecado, se convirtió en pecado por nosotros en la cruz para que pudiéramos ser hecho justicia de Dios en él. Aplicar esta enseñanza en nuestra vida diaria significa comprender que nuestra justicia no se basa en nuestras propias obras, sino en la obra de Cristo en la cruz. Somos declarados justos ante Dios por la gracia de Dios a través de la fe en Jesucristo. Este conocimiento nos llena de gratitud y humildad. Nos impulsa a vivir vidas que reflejen la justicia, el amor de Dios en todas nuestras acciones y relaciones. Recordemos siempre que nuestra justicia se encuentra en Cristo y vivamos en gratitud y obediencia a Dios. Padre Celestial, gracias por la maravillosa obra de justicia que has realizado en Cristo Jesús. Ayúdanos a vivir vida que reflejen tu justicia y gracia, y que nuestras acciones sean un testimonio de tu amor. En el nombre de Jesús, Tau Peixa.
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0: Bien, la canción de Miguel Sanabria, cantautor nacional, también hoy aquí en Puesta a Punto con la canción Dios de Salvación. 7:09, compartiendo contigo la mañana de Puesta a Punto. La gran audiencia de Radio Bedira, muchos ahí viajando. Aquí estamos recibiendo el reporte de sintonía de Don Samuel Mencia, camino al Chaco, dice, en sintonía de la 102.1 FM. Excelente, y va a tener cobertura gran parte del viaje y luego en el Chaco, ahí a través de la 94.9. Así que Don Samuel, un saludo cordial a él, al equipo que está viajando al Chaco para el trabajo de hoy. Dios pueda bendecir eso. Buen viaje y trabajo para el día de hoy. Gracias por reportar sintonía a través del 7220-1400. 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A continuación, las noticias.
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0: Día del neumólogo, 26 de mayo, se recuerda el Día Nacional del Neumólogo, profesional de la salud, del diagnóstico, tratamiento y prevención de las enfermedades del aparato respiratorio. Cada 26 de mayo se celebra el Día del Neumólogo en el Paraguay, fecha en la que nació el primer médico que se dedicó a esta especialidad, Juan Max Boedner, y que además el Instituto Nacional de Enfermedades Respiratorias y del Ambiente INERAN lleva su nombre. Recordando un poquitito que Boedner fue maestro, pionero y primer presidente de la Sociedad Paraguaya de Neumología, especialidad que tomó principal relevancia tras la pandemia por el COVID-19, ya que la misma diagnostica, trata y previene enfermedades del aparato respiratorio. El neumólogo José Alfredo Oviedo Villalba, jefe del Servicio de Neumología del Instituto de Previsión Social IPS y expresidente de la Sociedad Paraguaya de Neumología, recordó que la propuesta de que el Día del Neumólogo se celebre tras la pandemia, el mismo día del natalicio de Boedner, se dio como un justo homenaje a su legado y al esfuerzo de todos los neumólogos del país. Esta efeméride resalta nuestro protagonismo diario. Custodiar la salud respiratoria exige una entrega absoluta todos los años, no solo en momentos de crisis, resaltó. En este escenario refirió que el servicio de neumología del Hospital Central del IPS se consolida como el gran referente nacional. Rememoró que la pandemia del COVID-19 puso a prueba los cimientos de los profesionales, ya que cuando el virus atacaba el acto vital de respirar, los neumólogos lideraron la primera línea con integridad y solidaridad, transformando la incertidumbre en respuestas médicas precisas y valientes para proteger a la población. El Ministerio de Educación habilita postulación para 448 becas dirigidas a estudiantes vulnerables. El Ministerio de Educación y Ciencias habilitó el proceso de inscripción para la entrega de 448 becas dirigidas a estudiantes del tercer ciclo de la educación escolar básica que se encuentren en situación de vulnerabilidad socioeconómica. La convocatoria vigente y hasta el 12 de junio está dirigida a alumnos de instituciones de gestión oficial y privada subvencionadas de todo el país que cumplan con los requisitos establecidos por la cartera educativa. El programa contempla una asistencia económica individual de guaraníes 1.300.000 por estudiante, otorgada en un único desembolso y canalizada a través del Banco Nacional de Fomento mediante el sistema de pago bancario habilitado para el efecto. Entre las condiciones para postular, los aspirantes deben ser de nacionalidad paraguaya, provenir de familias con limitados recursos económicos, encontrarse matriculados regularmente en el séptimo grado o su equivalente y no superar los 15 años de edad al momento de la postulación. En el caso de estudiantes pertenecientes a comunidades indígenas o con discapacidad, este requisito etario no será considerado. En otra información, Bienestar Animal lanza plataforma digital para reportar mascotas perdidas. La nueva herramienta se llama www.bienestaranimal.gov.py. La Dirección Nacional de Defensa, Salud y Bienestar Animal optimiza su SEO institucional con un nuevo espacio colaborativo. Esta herramienta digital permite a la ciudadanía gestionar reportes de mascotas perdidas y encontradas a través de un sistema de registro rápido y geolocalizado. Con el objetivo de fortalecer la respuesta ante la desaparición de animales de compañía, la Dirección Nacional de Defensa, Salud y Bienestar Animal anunció el lanzamiento oficial de una nueva plataforma digital integrada a su sitio web. El espacio diseñado para funcionar como un centro de gestión colaborativa busca reducir los tiempos de búsqueda y promover el reencuentro de mascotas con sus familias en todo el territorio nacional. El acceso al sistema es directo y está disponible para toda la ciudadanía. Para realizar una gestión de búsqueda o reporte, los interesados deben seguir los pasos como acceso, seleccionar la pestaña mascotas perdidas y encontradas y cargar los datos. Es una herramienta que no solo permite la publicación del aviso, sino que otorga también autonomía al usuario para gestionar el estado del reporte. Esta semana se realizarán 8 ferias organizadas por el Ministerio de Agricultura y Ganadería. Un informe del Ministerio de Agricultura y Ganadería confirma la realización de 8 ferias esta semana, una de las cuales ofrecerá carne vacuna en Concepción. Las otras 7 estarán en Asunción, San Lorenzo y Itagüí, Caacupé. De acuerdo al informe, estas actividades beneficiarán a 1.560 familias agrupadas en 80 organizaciones productivas de Concepción, Central, Cordillera y Bajo Chaco. El cronograma prevé desde el lunes hasta el viernes en la Feria Permanente de Orquídeas en el Centro de Exposición y Venta en el kilómetro 11 de la Ruta 2, frente a la UNA en San Lorenzo. En el Centro de Producción de Orquídeas de Caacupé también en el kilómetro 52. Para el miércoles 27, la feria conocida como De Raíz en el Shopping Multiplaza de Asunción. La feria departamental en Concepción tendrá lugar el jueves 28 de mayo en la Plaza Agustín Fernando de Pinedo. También ese mismo día en la Plaza Flores, en el Shopping Multiplaza. Las ferias son impulsadas por el gobierno de Paraguay a través de las direcciones de comercialización y extensión agraria del Ministerio de Agricultura, con el objetivo de fomentar la venta directa de productos de las fincas familiares sin intermediarios y garantizando precios justos. Última información, Ciudad Mujer llega al Chaco para asistir a las comunidades. Bajo la coordinación del Ministerio de la Mujer se realizaron jornadas de atención en Puerto Casado y Carmelo Peralta, buscando beneficiar a las familias del Chaco. Con el apoyo de 20 instituciones del Estado, la iniciativa busca derribar barreras geográficas y acercar oportunidades esenciales para el desarrollo de la región. Se llevaron a cabo 2 importantes jornadas de atención integral a través del programa Ciudad Mujer Móvil en el departamento de Alto Paraguay. Este esfuerzo tiene como objetivo principal acortar las distancias y garantizar que las mujeres y sus familias accedan a servicios públicos básicos de manera ágil y segura. 7 de la mañana con 18 minutos, hasta aquí con las informaciones del ámbito nacional.
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Título de esta canción, Carpintero, Meléndez. Lindo tema, ¿eh? Para esta mañana, Carpintero. Y teníamos también a Martín Alonso con la canción Todo Ganaste. La mañana de Puesta a Punto, 7:25, con nuestro matecito, ¿eh? Hoy coité. Espectacular, nubladito, tiempo inestable para hoy, pero con todas las ganas, con toda la polenta, como dice la hormiga, para esta jornada, martes 26. Oyentes que van reportando sintonía a diferentes puntos del país, saludamos también cordialmente a nuestros amigos. Ahí tempranito, saludando Santiago Vallejos, el texto de Mateo 28. Bendiciones Obedira, buen día, dice, a full. Ahí nos envía la foto sintonizando Radio Obedira, Isaac de Carvalho. Le enviamos un saludo cordial. Dios nos empape este día maravilloso. Así nos escribe Rosy. Qué lindo mensaje. Gracias Rosy también por reportar sintonía. Por este nuevo y maravilloso día que nos regala, gloria a Dios, dice un tema Marcos Huit y Marco Barrientos. Gracias pastor, dice, ahí está, reportándose Mauro. Gracias Mauro, Dios te bendiga. Escuchando desde la ciudad de Iturbe, quiero mandar saludos a mi abuela Elena, que siempre te escucha. El viernes cumplió 76 años, quisiera escuchar la música. Alex Campos dice, Keren Azarela, te escucho con mi mami, dice. Gracias, Keren. Y un saludo enorme entonces para la AU. Bueno, estuvo cumpliendo añitos ahí. Desde Iturbe, reportándose. Saludo cordial. Ahí está reportando sintonía Odisea Bogarín en portugués. Yo con el portugués, no, es que me llevo muy bien. Nos escribió en portugués. Así que Odisea Bogarín, un saludo muy cordial desde Brasil, reportando sintonía también, un saludo. Altagracia de Luque, reportándose también. El herrero de Luque, el hermano Don Carlos, dice. Saludos, Carlitos, desde Luque, el herrero. Ahí nos envió una foto de su trabajo ya, tempranito, ya trabajando en herrería. Hoy estoy cumpliendo un año más. Será una música cumpleaños. Escuchar, dice Lourdes Insfran, puede ser. Lourdes, Dios te bendiga. Este día tan, tan especial, que pases un hermoso día y sea un año de grandes bendiciones para tu vida. Oraciones y sueños, que el Señor vaya cumpliendo según su voluntad. Pases lindo con tu familia. Milagros también ya reportándose. Qué lindo siempre recibir tu mensaje, Milagros. Saludar a mi querida esposa Nilda Martínez por su cumpleaños. Que papá Dios siga bendiciendo su vida, le dé salud y prosperidad y larga vida, dice. Este otro saludo de cumpleaños, Daniel Argüello envía este saludo a su esposa. Nilda Martínez, que está de cumpleaños. Felicidades, Nilda. Darío Martínez, Víctor Vargas también. Queridos Marta y Elías reportándose también. Buen día, Efra. Bendecida jornada. También ahí tenemos el reporte de sintonía de el querido Carlos Olmedo. El pastor Carlos Olmedo me parece viajando también. Sí, justo el pastor Antonio Montiel se reportó. Y me dijo, ¿dónde está Samuel? Yo estoy por el Chaco ahí. El pastor Antonio Montiel, siempre con todas las pilas ahí. El querido doctor Antonio Montiel, un saludo cordial, Oyentes que van reportándose a través del 7220140. Esto es La Mañana de Puesta a Punto.

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La voz inconfundible de Michael Rodríguez desde el álbum Rock a Mía. Esta canción que lleva el nombre Por Someterme a Ti. Buen tema, ¿eh? Para una linda mañana como esta del 26 de mayo. Mucha gente cumple años, ¿eh? Sí, mucha gente cumple años. Aquí me acaba de escribir el gran amigo Charlie Romberg. Charlie dice: muy buenos días, querido pastor amigo. Enviar un saludo de felicidades a mi amada esposa Soledad por su cumpleaños, ¿eh? La querida Sol está de cumpleaños hoy. Soledad, así que especialmente parte de su esposo Charlie Romberg, su familia, sus hijas, y bueno, nos sumamos también a ese saludo muy especial para Soledad. Que pases un lindo día, Sole, con tu familia, rodeada de los tuyos, y sobre todo un año de grandes bendiciones en tu vida, tu ministerio, saludo muy pero muy cordial desde aquí Radio Obedira, oyentes que van reportando a través, se reportan a través del 7220140, bendecido martes, gracias a nuestro amado Dios por un día más. Un abrazo, ahí está reportando sintonía Armi Martínez desde Chile. En Chile un frío importante, como nos reporta también Armi Martínez desde Santiago, Santiago de Chile. Aquí en el trabajo escuchando el programa, saludos Filadelfia, Chaco. Nuestro querido amigo Sergio Denis, qué lindo, qué bueno recibir este mensaje desde Filadelfia. El gran Sergio Denis, un abrazo fraternal. Ahí nos envía la foto de la página de internet, el matecito espectacular está, Un saludo, Sergio, a vos, a tu hermosa familia, a todos los amigos ahí en el Chaco, Hay que visitar ya el Chaco, Ya extrañamos, Gendila Tráfico, dice el pastor Hugo, nos envía esta foto aquí. El tráfico cargadito, Mucha fuerza. Gracias, pastor Hugo, por reportar sintonía, Como siempre, en el tractor, escuchándolos, bendecido día, desde el barrio San Pablo, Y siempre hay nuestro querido oyente Hugo, ¿verdad? El tractorista de San Pablo. En el tractor, ahí con el, con la radio, y empezando la jornada a full, Gracias, tractorista. Escuchando la radio, la programación, éxitos, dice Rosana desde Cacupé, reportándose también. Desde Río Primero, Córdoba, Argentina, nuestro querido Lorenzo Aguirre también ya reportándose. Qué linda la mañana con buenas canciones como esta que pasamos a disfrutar. Luis Enrique Espinosa nos trae la canción En las Alturas.

0: 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Linda la mañana. Ya parte final, rápidamente vamos a la sección deportiva.
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0: ¿Qué tenemos para contarte? Bueno, la novedad, Nelson Aedo Valdés, nuevo entrenador de Libertad. El Club Libertad confirmó ayer lunes que Nelson Aedo Valdés toma la dirección técnica para encarar el segundo semestre del 2026. El ex goleador paraguayo Nelson Aedo fue anunciado ayer de forma oficial como nuevo entrenador del Club Libertad, iniciando así una nueva etapa en su carrera, ahora desde el banco albinegro. Alejandro Romero Gamarra en la agenda de Cerro Porteño. El nombre del CACU Alejandro Romero Gamarra vuelve a sonar con mucha fuerza en Barrio Obrero. El media punta de la selección paraguaya y el Al Ain ya comenzó a interiorizarse sobre lo que representa el día a día en Cerro Porteño. Vuelve a sonar con fuerza el CACU Romero en Barrio Obrero. La Albirroja intensifica trabajos en Ipané. La selección paraguaya entró en etapa de trabajos, creciendo en su plantilla con el arribo de los futbolistas de varias partes del mundo, a la espera de la oficialización de la nómina final de 26 jugadores. 7 de la mañana, 50 minutos.

0: Bien, con la canción de Mónica Rodríguez vamos cerrando esta edición, deseando que tengas buen resto de jornada. Sigas en sintonía en Instantes Interactivos.
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0: Una de Spurgeon: devolver mal por bien es actuar como Satanás. Devolver mal por mal es actuar como las bestias. Devolver bien por bien es actuar como los hombres. Devolver bien por mal es actuar como un hijo de Dios. Gracias por la sintonía. Si os permite, será hasta mañana. Chau, chau.

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Dios es bueno, qué linda canción. Claro que Dios es bueno y hoy se lo agradecemos a Él por su bondad, por renovarnos el contrato de vida el día de hoy, martes 26 de mayo. Estamos muy contentos de poder arrancar una edición más de Interactivos junto a Lucas. Lucas Hurtado en los controles, el Espíritu Santo, por supuesto, acompañándonos también, como siempre, donde nos vayamos, Y hoy no es la excepción, tenemos un bagaje de canciones que compartir contigo, comentarios, tenemos visita, Biblia bajo la lupa a las 10 de la mañana, así que tenemos mucho, mucho, mucho, mucho hoy para compartir contigo. El doctor Antonio Montiel ya se comunica también con nosotros, un gran abrazo para un gran amigo de esta casa, el doctor Antonio Montiel. Hay más buenas canciones para compartirla contigo, aquí lo escuchás en la 102.1.

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Linda canción, Benjamín Rivera, Celebrar, Celebrat, la canción que escuchábamos con este intérprete. Como si mañana fuera tu vida a acabar, decía parte de la canción. Es que somos tan, tan limitados, tan, tan pasajeros, tan pasajeros en esta vida. Hoy estamos, mañana no sabemos, por eso es que hoy tenemos que disfrutar, hay que celebrar, hay que aprovechar las oportunidades de poder tener una buena relación con aquel que nos creó, aquel que nos salvó, que es Dios, ¿verdad? Y no dejar esas decisiones que son importantes para mañana, porque a veces como seres humanos postergamos, ¿verdad? Mañana, más adelante voy a, ¿verdad? Y ese más adelante no sabemos si va a llegar. Entonces, hay decisiones que las tenemos que tomar ya. No postergar, de eso se trata, eso es la diligencia. El diligente es una persona que hace lo que tiene que hacer en el momento apropiado, ¿sí? Con rapidez, no deja para mañana, no dice alguna vez. Ese es el negligente. La característica del diligente, y la Biblia nos habla de que seamos diligentes. El libro de Proverbios está lleno de invitaciones a que nos conduzcamos de manera diligente, ¿verdad? El diligente es aquel que hace lo que tiene que hacer. Hay una decisión que tiene que tomar, bueno, lo toma, no postergo. Tengo que pasar con la familia, voy a pasarlo, con disciplina, con constancia, ¿verdad? Tengo que poner a Dios en primer lugar, lo voy a poner. Mañana, no hoy, hoy, ¿verdad? Bueno, 8:24, gracias a la gente que se comunica con nosotros, enseguida vamos a estar leyendo los mensajes.

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Bueno, escuchábamos así a la banda nacional Escape 7 y esta producción muy linda que fue grabada en vivo, fue grabada en vivo en el Hotel Sheraton, en aquella visita que ellos hicieron hace como 2 años. No fue el año pasado, el año antepasado, si no me equivoco, más o menos en el mes de marzo fue este concierto que tuve el privilegio de asistir, fui con toda la familia a disfrutar de esta agrupación muy muy buena que se tomó un tiempo, ¿sí? Se rearmaron y luego hicieron este concierto y todas estas modificaciones en las canciones muy lindas. El concierto estuvo brillante, así que bueno, ahí lo teníamos a Escape 7 un poco para el recuerdo de todo lo bueno que ellos nos han dejado a través de sus canciones, Bueno, quiero ir a los mensajes, Lucas. Los mensajes del 0972-201-400, Vamos a habilitar un poquito aquí. Y ya te comparto los mensajes.

0: Edu se comunica con nosotros. Muy bien, Edu, gracias por el mensaje. Bendecido martes. Cuando abro la radio en mi celular, donde siempre les escucho, me aparece este pasaje que consta que escucho Obedira, dice. Juan 8:12. Ah, mira, muy bien. Bueno. Gracias por compartirlo, oyente. Gladys también se comunica con nosotros, ¿eh? Gladys. Eso fue parte de lo lindo que prepararon en el concierto los chicos de Escape 7. A ver, escuchemos un poquitito.
1: ¿Están listos?

está, ahí está. Qué lindo, qué lindo, qué lindo. Parte de lo que fue esa noche brillante ahí en el Sheraton, en este concierto que han preparado con mucho cariño, con mucho amor para toda la gente que se hizo cita. Bueno, 8:50, vamos con una canción más, la pausa, y luego ya estamos con nuestro tiempo de reflexión.

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Dice Santiago capítulo 1, verso 2 y 3. Hermanos, tened por sumo gozo cuando os halléis en diversas pruebas, sabiendo que la prueba de vuestra fe produce paciencia. Cuando usted está pasando por una prueba a la cual dice, ¿por qué es lo que yo otra vez esto me llega a mí? Acuérdese de esto. La prueba de vuestra fe produce paciencia, y no valoramos a veces este fruto del Espíritu Santo, que es la paciencia. Pero ¿cuán necesaria nos es tener? ¿Cuántos dolores de cabeza nos vamos a evitar si tenemos paciencia? ¿Qué bien le vamos a hacer a nuestro entorno si somos hombres y mujeres pacientes? ¿Y qué mal le hacemos pasar a la gente cuando somos impacientes, verdad? A veces a nuestros hijos, por falta de paciencia, puede que salgan de nuestra boca palabras que no son realidad, que no son verdad, que no deberían de salir de la boca de un papá, de la boca de una mamá, pero que salen por una falta de paciencia. Fracasar, amable oyente, es algo inevitable, asumiendo que estás intentando lograr algo en la vida. Si es que no intentamos lograr algo, entonces obviamente no tenemos chance de fracasar. Sin embargo, si es que intentamos lograr algo, tenemos gran posibilidad de aprender algo. Este aprendizaje solo se puede hacer si uno reacciona sabiamente a los desafíos, ¿eh? Al fracasar en algo, usualmente suceden diferentes reacciones en distintas personas. Algunas personas se caen a pedazos. Otras desarrollan más fuerza. Dependiendo un poco ya de cada reacción de cada persona. Considera estas tres opciones en las que muchas personas se encuentran cuando están bajo presión en el calor del momento. Uno, los que se vuelven duros y se encierran. Aquí podemos poner de ejemplo un huevo que es puesto en agua caliente. ¿Cómo termina a los 10 minutos de estar ahí en el fuego? Llega a ser firme, llega a ser duro por dentro. Bueno, muchas personas cuando se encuentran bajo situaciones difíciles se vuelven duros como el huevo por dentro y se encierran. Todas las personas que lo rodean se dan cuenta de esa situación porque se vuelven intratables estas personas. Se vuelven amargadas. Y vos sabés que en Proverbios 28:14 dice, el que endurece su corazón caerá en el mal. No es bueno esto de volverse duro, encerrarse. Pero es la reacción de algunas personas cuando están bajo presión. Otra reacción es lo que se deshacen y se quiebran. Y aquí vamos a poner de ejemplo una papa. Cuando vos colocas una papa en agua caliente, esta papa ingresa al agua dura. Pero después de unos minutos de estar ahí en el agua caliente, llega a ablandarse. Lo mismo ocurre con la mandioca. Se ablanda y eventualmente se deshace. Bueno, muchas personas cuando se encuentran en situaciones difíciles se deshacen completamente y caen a pedazos. Estas personas usualmente se sienten víctimas. Y es porque no se prepararon para estar firme en momentos así. Por ello dice Efesios capítulo 6, verso 13, tomad la armadura de Dios para estar firme y no caerse a pedazos cada vez que venga una prueba. Y luego la tercera reacción es, y creo que es la mejor reacción, los que cambian su entorno. Y aquí vamos a poner de ejemplo a una bolsita de té. Vos agarras el agua caliente, ¿verdad? Y le pones una bolsita de té. ¿Qué hace esta bolsita de té al agua? Cambia el color, cambia el sabor, cambia el olor. De pronto esa agua, que no tenía olor, ahora con esa bolsita de té, ya despide un rico olor.
cambia su entorno por medio de su reacción al desafío. No son muchas las personas que cuando son puestas a prueba aprovechan esta situación para cambiar su entorno. Es como aquel proverbio popular que dice: al mal tiempo, buena cara. Por ello dice el apóstol Santiago que cuando estemos en diferentes pruebas, aprovechemos esta situación para fortalecer nuestra fe y también para transformar nuestro entorno con paciencia. Entonces, termino con esto. Cuando te encuentres en situaciones difíciles en la vida, es muy probable que reacciones, ya sea como el huevo, como la papa, como la bolsa de té. ¿Cómo vas a reaccionar? ¿Te vas a endurecer? ¿Te vas a deshacer? ¡Chencharanga! ¿Y te vas a hacer de la víctima? ¿O vas a actuar como el té? ¿Vas a cambiar tu entorno? Vos tenés que decidir. Vos tenés que tomar la decisión. El propósito de ser resistente es mucho más que solo sobrevivir, sino que nos permite fortalecer la fe y desarrollar la paciencia. Es más, la palabra de Dios dice en Santiago 1:12 que cuando hayamos resistido la prueba, ahí nomás en el mismo capítulo dice esto, cuando hayas resistido la prueba, recibiremos la corona de vida. Que Dios nos ayude, que podamos reaccionar sabiamente ante situaciones de presión, ante situaciones de calor, ante situaciones de tormenta, que podamos ser como el té y podamos afectar a nuestro entorno.

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1: Bueno, son las 9 con 43 minutos. Claro que sí. Vamos a informarte de lo que ocurre a nivel nacional, internacional. Las noticias siempre se van actualizando. Y nosotros desde aquí lo compartimos. Equipo Económico resuelve plantear la ampliación de la apertura del Puente de la Integración. El Equipo Económico Nacional resolvió plantear el pedido de apertura total del Puente de la Integración, que une el territorio nacional con Brasil a la altura de la ciudad de Presidente Franco, en Alto Paraná. En esa zona del país urgen la puesta en marcha del paso para dinamizar el flujo comercial y dar respiro al Puente de la Amistad.

0: Más informaciones del ámbito internacional. Militares de Irán se pronuncian tras nuevos ataques de Estados Unidos. Vamos a extender esta noticia de manera a tener una mayor comprensión. La Guardia Revolucionaria afirmó haber derribado un dron MQ-9, así como disparado contra un dron RQ-4 y también un avión de combate F-35 de los Estados Unidos. El cuerpo de la Guardia Revolucionaria Islámica de Irán ha denunciado este martes la violación de su espacio aéreo por parte de Estados Unidos en la región del Golfo Pérsico, tachándola de aventuras intervencionistas y comportamiento agresivo. Esto lo han hecho en un comunicado, afirmando que sus unidades de defensa aérea, contando con datos de seguimiento preciso de los servicios de inteligencia iraníes, derribaron drones y también un avión de combate, obligándolos a abandonar el espacio aéreo nacional.
1: El estado del tiempo.
0: El estado del tiempo, ¿qué es lo que la Dirección de Meteorología anuncia para hoy? Ya te cuento, a estas horas tenemos sensación térmica 17 grados, humedad 92%. Vamos a tener una mañana fresca con cielo nublado, vientos del sur, lluvias dispersas, luego mejorando.
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minutos. Vamos a, en instantes, a presentar al profesor Isaac, quien hoy va a estar con nosotros en Biblia bajo la lupa. Hoy nos toca charlar acerca de un tema sumamente importante con él, como normalmente lo es. Cada tema que ellos vienen a proponer aquí son temas cotidianos, temas que interesan. Así es que en instantes, en el bloque podcast de Biblia bajo la lupa, vamos a estar charlando con el licenciado Isaac Bonet. Hoy hablamos acerca del machismo, desde los patriarcas a la iglesia de hoy. Mirá qué interesante el título de nuestro tema hoy. El machismo, desde los patriarcas a la iglesia de hoy. Vamos a una canción más, la pausa, y ya estamos con Biblia bajo la lupa.

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0: 10 con un minuto, bienvenidos a este podcast Biblia Bajo la Lupa, ya está al aire junto al licenciado Isaac Bonet. Primera vez en el año que nos visita, licenciado, ¿cómo le va? Es un gusto nuevamente tenerlo en esta cabina de radio.
1: Un gusto estar de vuelta. Yo ya estaba bromeando hace rato, sí, tengo que escuchar mi programa anterior para ver si dije algo malo y me censuraron, por eso no me mandaron por tanto tiempo.
0: No, para nada.
1: Un saludo para la audiencia.
0: Muy bien, muy bien. Y se vino con un temón hoy, ¿eh? Sí. Se vino con un temón. Hace falta hablarlo de este tema y desde aquí y desde la perspectiva bíblica, porque es un poco nuestro libro de autoridad, la Biblia. Por lo menos para nosotros, hay gente que dice, no, para mí la Biblia no es, pero respetamos eso, pero para nosotros los cristianos la Biblia es nuestro libro de autoridad. Y todo lo que desde aquí hablamos, lo hablamos desde la perspectiva bíblica. Esto es un poco Biblia bajo la lupa, ponemos la lupa encima de la Biblia, de algún texto, de la palabra de Dios, de algún libro, de algún personaje bíblico, y extraemos la pureza de las enseñanzas que encontramos en ellas. Y este no es la excepción. Hoy vamos a poner un poco la lupa bajo qué texto, mi querido licenciado, ante un tema sumamente importante.
1: Sí, vamos a pasearnos un poquito por los patriarcas, los textos de Génesis.
0: Muy bien.
1: Y de repente una perspectiva de Jesús, y ahí saltamos a nuestro tiempo moderno.
0: Adelante.
1: Yo sé que es un tema delicado, controversial, de repente muy candente, y es un tema que corre el riesgo de, en contextos cristianos, de que cuando se lo menciona el tema del machismo, con mucha facilidad puede ser rápidamente descartado o tomado a la ligera. ¿Por qué? Porque tiene connotaciones, o actualmente está conectado con críticas que vienen de parte del feminismo muchas veces, feminismo que en contextos cristianos queda desacreditado por ciertos comportamientos, por, no sé, el uso del lenguaje inclusivo y ciertas cosas que uno dice es absurdo, ciertas de las exigencias que proponen, y muchas de las críticas hacia expresiones de machismo o micromachismo de repente es como que al sector cristiano no le convence. Entonces producimos un rechazo automático y una burla. Ahora bien, creo que si queremos actuar como cristianos maduros, en nuestro criterio deberíamos de hacer un poco más de tiempo y hacer una reflexión un poco más exhaustiva para poder separar la paja del trigo y para poder acercarnos y notar los matices de grises que hay entre el blanco y el negro. Porque muchas veces terminamos siendo, a riesgo de ser simplistas, vamos a un extremo o al otro y radicalizamos. Y creo que si nosotros escuchamos varias de las propuestas, varias de las preguntas que de repente nacen de estos movimientos feministas, vamos a darnos cuenta de que algunas de ellas son legítimas. Y que, por tanto, están poniendo el dedo en la llaga, en errores históricos de toda la humanidad, en los cuales en no pocas ocasiones la iglesia se vio afectada. Entonces, teniendo un poco ese contexto, mi idea sería pedirle a toda la audiencia que nos está escuchando y que de repente ya de entrada dice, o sea, le produce un rechazo el tema, o dice, este tema no es relevante, eso es una macanada, que saquen un poco ese prejuicio a un costado y que escuchen un poco lo que vamos a reflexionar y después se autoevalúen a sí mismos de forma muy sincera.
0: Muy bien, muy bien.
1: Entonces, partiendo de eso, la pregunta que tenemos que hacernos es, ¿qué tiene el testimonio bíblico para decirnos al respecto del machismo? Esa es la primera pregunta que tenemos que hacernos. Y para responderla, yo quisiera dividir este bloque en tres puntos. Número uno, la mujer en el tiempo de los patriarcas. Y vamos a examinar eso un poquito. Número dos, la mujer en el tiempo de Jesús. Vamos a ver cómo Jesús trataba a las mujeres. Y número tres, vamos a hacer una reflexión contextual de nuestro tiempo. Cómo la mujer, o sea, la mujer en nuestro tiempo o en el día de hoy. Esas tres etapas.
0: Muy bien.
1: Para empezar, no sé si podemos ir al texto de Génesis. Vamos a ir con los patriarcas justamente. Sí. Génesis capítulo 12, versículo 14 al 17. Y antes de leer ese texto, simplemente me gustaría dar una breve definición de la palabra machismo. Porque vamos a hablar de esto y hay que definirlo antes.
0: Claro.
1: En este contexto de esta charla, de todo lo que vamos a estar compartiendo, machismo se entiende en el siguiente sentido. Actitudes, estructuras, comportamientos que inferiorizan, instrumentalizan, deshumanizan o ejercen dominio injusto sobre la mujer. En ese sentido estamos hablando de machismo. Y el machismo puede ser expresiones particulares mías de mi comportamiento, pero también se pueden llegar a institucionalizar.
0: Okay.
1: Una empresa puede tener actitudes machistas de forma inconsciente incluso. Puede, claro. No sí o sí es consciente. Ahora bien, habiendo dicho eso, vamos a ver un poquito cómo esto está con nosotros desde toda la humanidad. Y los patriarcas ya lo muestran.
0: Muy bien. Leo entonces Génesis 12, 14 al 17. Y aconteció que cuando entró Abraham en Egipto, los egipcios vieron que la mujer era hermosa en gran manera. También la vieron los príncipes de Faraón y la alabaron delante de él. Y fue llevada la mujer a casa de Faraón. E hizo bien Abraham por causa de ella. Y él tuvo ovejas, vacas, asnos, siervos, criadas, asnas y camellos. Mas Jehová hirió a Faraón y a su casa con grandes plagas por causa de Sarai, mujer de Abraham.
1: Bueno, vamos a tratar de meternos por un segundo en la mente de Abraham. Muchas veces uno lee estas historias y quizás si crece en contexto cristiano desde la escuela dominical las tiene naturalizadas.
0: Sí.
1: Pero y a veces entonces no nos hacemos preguntas obvias que de repente un lector que no tuvo acceso a la Biblia y lo lee por primera vez puede va a ser una pregunta súper obvia. Pregunto yo. El razonamiento de Abraham era el siguiente. Él tenía miedo, o sea, él dice, mi esposa es hermosa, es muy linda. Estamos en hambruna, vamos a bajar a Egipto. Yo tengo miedo de que por causa de su belleza y por ser su esposo, a mí me hagan algo, me maten y la lleven a ella. Ok, ese es el inconveniente, esa es la situación que le preocupa a Abraham. Hasta ahí todo normal. La solución que se le ocurre, decir que ella es su hermana, el lavarse las manos, zafarse del problema, y lo que le pasa a ella, bueno, eso no me importa. De hecho, él ni siquiera intentó retenerle cuando se vio que se iba a llevar a su mujer, que guau, era su hermana. En ningún momento él dijo, no, saben que en realidad es mentira, yo dije para protegerme, pero es mi esposa, no pueden llevarle. No hizo nada. Dejó que se le lleve y Dios tiene que intervenir en la escena y le hiere a Faraón con plagas.
0: Dios le defiende a Sara.
1: Ahí vemos cómo en la mentalidad de Abraham, con tal de él salvar su pellejo, no pensó lo suficiente en su esposa y planificó una salida en la que ella era el daño colateral. Y en la historia después nosotros vemos que una vez que Faraón es herido, después Faraón le va a mandar a llamar a él. Y la ironía que vamos a ver en este texto y en el siguiente, porque Abraham va a hacer va a mentir sobre su esposa dos veces. La misma escena va a repetir dos veces, con otro rey después. La ironía del texto es que los paganos, ambos reyes, el faraón por un lado, en el caso del capítulo 12, y luego Abimelech, el rey de Gerar, en el capítulo 20, ambos van a ser ellos los que se van y le confrontan a Abraham por haber mentido. O sea, Abraham es el creyente, ellos son los paganos, son idólatras, son reyes representantes de naciones politeístas que tienen multitud de dioses y ellos se comportan de manera más sincera y honrosa que Abraham, que es el creyente y el supuesto padre de la fe, ¿verdad?
0: Qué mal testimonio está dando Abraham aquí.
1: Totalmente. Yo le dije a mi estudiante la otra vez, todo muy lindo Abraham, padre de la fe, pero cuando leemos estos textos, padre de mentira también.
0: Sí, por un tiempo por lo menos.
1: Sí. Entonces, vamos a mirar un poquito el otro escenario. En el capítulo 20 del mismo texto de Génesis, él va a volver a hacer lo mismo. Capítulo 20, versículo 1 al 7.
0: Dice el 1, de allí partió Abraham a la tierra de Negev y acampó entre Cades y Shur y habitó como forastero en Gerar. Y dijo Abraham de Sara, su mujer, es mi hermana. Y Abimelech, rey de Gerar, envió y tomó a Sara. Pero Dios vino a Abimelech en sueños de noche y le dijo, he aquí, muerto eres a causa de la mujer que has tomado, la cual es casado con marido. Mas Abimelech no se había llegado a ella y dijo, Señor, ¿matarás también al inocente? No me dijo él, mi hermana es, y ella también, hasta el 5 me dijo, ¿verdad?
1: Hasta el 7, por favor.
0: Y ella también dijo, es mi hermano, con sencillez de mi corazón y con limpieza de mis manos he hecho esto. Y le dijo Dios en sueños, yo también sé que con integridad de tu corazón has hecho esto, y yo también te detuve de pecar contra mí, y así no te permití que la tocases. Ahora pues, devuelve la mujer a su marido, porque es profeta, y orará por ti, y vivirás. Y si no la devolvieres, sabe que de cierto morirás tú y todos los tuyos. ¡Qué experiencia!
1: ¡Qué locura! Mirá la integridad de este pagano.
0: Sí.
1: Dios le dice, yo sé de que vos actuaste con integridad.
0: Claro,
1: y él le dice,
0: no sabía.
1: Yo actué de buena fe. Ambos me dijeron de que eran hermanos.
0: Claro.
1: Le dice el rey Abimelech.
0: Sí.
1: Y lo irónico otra vez es encima, aparte de que Abimelech le va a confrontar a Abraham,
0: sí,
1: es de que Dios le dice a Abimelech, vas a devolver la esposa y vas a dejar que él ore por vos porque él es profeta.
0: Mm.
1: O sea, no es que el pecado de Abraham en ese contexto automáticamente le desacredita por completo a él. Dios, en su paciencia, en su gracia, en su misericordia, deja pasar muchas de nuestras fallas. Y aún así, como instrumentos imperfectos, nos sigue usando.
0: Mira qué interesante punto, ¿cierto?
1: Claro, eso tampoco, no quiero hacer ninguna apología, que entonces, pequemos todo. Total,
0: no, para nada.
1: Claro. No, libertinaje de la gracia.
0: Sí, sí.
1: Pero
0: sí,
1: la
0: sí.
1: Gracia justamente opera cuando no merecemos también. Uh-huh. Entonces, y lo interesante es que Abraham vuelve a repetir este patrón. Dios uh-huh. ya le demostró de que él iba a proteger a su esposa uh-huh. y por ende también a él en el caso del faraón. Por tanto, él ya tendría que haber aprendido la lección.
0: Uh-huh.
1: Interesantemente, por lo visto que no. Mm. Entonces, exactamente el mismo escenario y él repite la misma historia tal cual.
0: Mm.
1: Y en ambos casos es Dios el que interviene librando a la mujer.
0: Mm.
1: Dios se preocupa por la mujer a pesar de que los hombres de esa época, en su cosmovisión y forma de pensar, le tenían en una menor estima a las mujeres.
0: Vos sabés que más allá de la mentira aquí de Abraham, hay incredulidad también de parte de Abraham hacia
1: Dios. Totalmente, sí.
0: O sea, hay poca confianza, ¿verdad?
1: Sí.
0: O nada de confianza, porque él miente para cuidar su pellejo, cuando en realidad Dios estaba al mando de su protección, ¿verdad?
1: Claro. Y bueno, de hecho, si uno analiza Génesis, no es el tema de hoy, pero cuando lee la vida de Abraham, uno se va a dar cuenta que son una secuencia de pruebas en las cuales intencionalmente el orden es Abraham responde con fe ante un desafío, Abraham duda, es incrédulo. Abraham responde con fe, Abraham es incrédulo. Y así va avanzando sucesivamente hasta que llega, creo que es el capítulo 24, que sería la última prueba con cuando Dios le pide que entregue a Isaac.
0: A Isaac, sí.
1: Y esa es el tipo la graduación de su fe. Uh-huh. Ahí él se consolida como el padre de la fe.
0: Uh-huh.
1: Pero antes de todo eso, él va subiendo y bajando, como todos.
0: Muy bien, muy bien.
1: Después tenemos Génesis 26, avanzamos un par de capítulos. Y nos vamos a encontrar con Isaac.
0: Muy bien. Génesis 26.
1: ¿Qué? Del 7 al 10, por favor.
0: 7 al 10. Dice, y los hombres de aquel lugar le preguntaron acerca de su mujer. Y él respondió, es mi hermana. Porque tuvo miedo de decir, es mi mujer. Pensando que tal vez los hombres del lugar lo matarían por causa de Rebeca. Pues ella era de hermoso aspecto. Sucedió que, después que él estuvo allí muchos días, Abimelech, rey de los filisteos, mirando por una ventana, vio a Isaac que acariciaba a Rebeca, su mujer. Y llamó a Abimelech a Isaac y dijo, he aquí, ella es de cierto tu mujer. ¿Cómo pues dijiste, mi hermana? E Isaac le respondió, porque dije, quizá moriré por causa de ella. ¿Hasta el 9?
1: No, hasta el... Ah, no, perdón, sí. Hasta el número 10, versículo 10.
0: Moriré por causa de ella. Y Abimelech dijo, ¿por qué nos has hecho esto? Por poco hubiera dormido alguno del pueblo con tu mujer y hubieras traído sobre nosotros el pecado.
1: Una vez más, o sea...
0: Y mirá lo que dice Abimelech después. Entonces Abimelech mandó a todo el pueblo diciendo, el que tocare a este hombre o a su mujer, de cierto morirá.
1: Abimelech tenía una noción más clara del pecado que el mismo Isaac. Porque le dice él que si él se hubiera acostado con ella, hubiera cometido pecado.
0: Mm.
1: Y de que por causa de él, ellos hubieran incurrido en eso porque él no les advirtió y no les dijo que era su esposa. Y de hecho, Isaac está repitiendo el patrón de su papá.
0: Uh-huh.
1: Y eso nos da un poco una noción también de que probablemente en el contexto histórico-cultural de la época, bueno, número uno, una imagen bastante negativa o de inferioridad de la mujer porque siempre era tan fácil solucionar el problema.
0: Claro.
1: Sacrificándole. Mm. Pero también de que el contexto tenía este ambiente de violencia y de simplemente arrebatar de repente nomás a una mujer de alguien y matar al esposo y ya solucionar el problema.
0: Uh-huh.
1: Y eso probablemente era el escenario que les preocupaba a tanto a Abraham como a Isaac.
0: Uh-huh.
1: Y por tanto les llevaba a producir esa mentira.
0: Claro.
1: Ahora bien, todos los paganos en estas historias, en los dos casos de Abraham y en el caso de Isaac, son más honorables y son más justos y tienen mejor testimonio que ellos. Después, vamos a citar quizás algunos dos ejemplos más y algunos capítulos. Ahí quizás no nos va a dar para leer, pero más ejemplos de machismo tenemos en la historia de Lot. Si alguien quiere anotar y leerlo después, Génesis 19, eso es retrocediendo un poco, vamos a darnos cuenta de cuando va a caer el juicio sobre Sodoma y Gomorra, vienen los ángeles,
0: sí,
1: entran junto a Lot.
0: Sí, ah, sí, cierto.
1: Exactamente.
0: Sí, ya me vino a la mente. Cuando le quita, o sea, cuando le dice a los hombres, les puedo quitar a mis hijas. Y
1: sí, o sea, los hombres querían a los ángeles.
0: Claro.
1: Y una vez más me pregunto yo, ¿qué lógica tenía Lot en su cabeza en decir, no les puedo dar a estos hombres, pero ¿saben qué? Mis hijas son vírgenes todavía, les puedo dar a ella y hagan ustedes lo que quieran con ellas. O sea, no, a mí no me entra en la cabeza, sí, no sé qué clase de razonamiento es ese. Ahora, eso es un ejemplo. Tenemos después también casos, este texto es muy fuerte, bastante problemático. Jueces capítulo 19, nosotros vamos a encontrar la historia de el levita y su concubina. Bueno, el libro de Jueces de hecho busca demostrar el nivel de decadencia en el que cae Israel cada vez más hondo, espiritualmente, moralmente, socialmente, en todos los sentidos. Hacia el final de Jueces tenemos esta historia. Y el levita va con su señora, o sea, él se fue a buscarla a ella porque ella le abandonó, vuelve a la tierra donde ella está, se queda unos días ahí, una semana con su familia y luego le trae de vuelta. De camino nos llegan no llegan tan rápido al lugar de donde ellos procedían y se quedan en la región de la tribu de Benjamín. Y un señor le encuentra en una plaza y les lleva a su casa. Los de la ciudad se enteran, se van a pedir por el levita para acostarse con él. Y el señor de la casa ofrece sus hijas también, ahí hay un eco de lo que hace Lot. Y el levita dice, no, yo voy a dar mi concubina. Y le da a su concubina y su concubina es abusada toda la noche, toda la madrugada, hasta que amanece al día siguiente, el levita sale como si nada y le dice, levántate, vamos ya. Y la chica falleció. Y le alza en su asno o en su, su animal y se van. Y después la historia se va a poner peor todavía. Pero hasta ahí ya es suficiente para ilustrar los niveles de indiferencia, el valor tan bajo de la mujer que había en esas sociedades. Y de hecho, Jueces lo que va a tratar de comunicar como mensaje final va a ser, Israel se volvió no solamente como una nación pagana, se volvió peor que las naciones paganas. Y por eso su moral está en el fondo mismo. Ahora bien, ¿qué hacemos nosotros ante estos textos difíciles? Porque son incómodos, son difíciles. Y un principio interpretativo quiero dar que sirve para, en general, cualquier pasaje complicado. El erudito Christopher Wright, erudito en el Antiguo Testamento, propone lo siguiente. Cuando vos te encontrás con un texto difícil, complicado o contradictorio, primero mira hacia atrás, que sería mirar hacia el ideal de Génesis 1 y 2, que era el ideal de cómo Dios quería que sean las cosas. Y segundo, mira hacia adelante, a la ética del reino, en el Nuevo Testamento con Jesús, su sermón del monte y su enseñanza y su testimonio de vida. Y esos dos, ese atrás y ese adelante, o el Edén y la ética del reino, son el parámetro de lo que es el ideal de Dios, de donde Dios quiere llevarnos, dónde estábamos, de dónde caímos y hacia dónde Dios vuelve a intentar llevarnos. Otra observación importante es que ninguna de estas historias, aunque se narren, se está diciendo de que se aprobó, que fue permitido, que fue bueno. Se está narrando lo que sucedió. Se está haciendo fiel en demostrar el dolor y la profundidad del pecado, que es... Pablo no encuentra un mejor adjetivo y dice, porque en sobremanera es pecaminoso el pecado, dice, o sea, no hay una forma de describir cuán grave es el pecado, que decirle pecaminoso en sí mismo otra vez. Eso es lo que muestran los textos, no están aprobando. Entonces tenemos ese ideal, y en el texto de Génesis vos vas a ver que Adán va nombrando los animales, imitando a cómo Dios en el capítulo 1 está dando nombre a todas las cosas y ordenando la creación. Y en ese contexto, el dar nombre a las cosas es tomar autoridad sobre las cosas, enseñorearte de ellas. Pero ojo, cuando se le crea a Eva, no es que él le nombra y él se queda por encima de ella. Él le comparte su nombre. En el hebreo es Ish, la palabra para hombre, y es Isha, la palabra para mujer. Por eso la Reina Valera hace el juego de palabras que nosotros leemos y nos es súper raro. Dice varón para el hombre y por tanto esta será llamada varona. Mm. Porque estaba buscando hacer el juego de que se note la equivalencia.
0: Complemento.
1: Exacto. Entonces, no es que la mujer es inferior, sino que la mujer es el único igual que el hombre encuentra en toda la creación del cual puede hablar de tú a tú. Están en las mismas.
0: Qué lindo, qué lindo.
1: Y después, si pasamos nosotros a la perspectiva de Jesús, ahí pasamos al segundo punto, la mujer en el tiempo de Jesús. Mm. Jesús se encuentra también en una sociedad muy machista, muy patriarcal. Mm. Y algunos textos que nosotros de pasada sí podemos ver son, por ejemplo, Juan 4. En Juan 4, nosotros le vamos a encontrar a Jesús hablando con la samaritana.
0: Como si nada, ¿eh?
1: Sí. Y fíjate que sus discípulos se van a sorprender cuando les encuentre. Él está rompiendo paradigmas étnicos, paradigmas de género, porque hombres y mujeres en general, el contacto entre ellos era reducido. Étnico, ¿por qué? Porque es una samaritana y ellos son como casi peor que los gentiles, incluso para los judíos. Entonces, hay un montón de paradigmas judíos de la época que Jesús viene a quebrar. Habla con ella como si nada. Encima era una mujer. Rompe paradigmas morales porque esta mujer había tenido varios esposos.
0: Claro.
1: Y Jesús le habla de eso sin juzgarle y no le rechaza. Le dice, yo tengo un agua del cual vos podrías saciarte y no volver a necesitar nunca más volver a estas. Entonces, ahí vemos a Jesús rompiendo patrones de machismo y de ser indiferente hacia la mujer. Vamos a ver también, por ejemplo, cómo en Lucas 10, Jesús va a recibirle a María, ¿te acuerdas? Marta y María. Le va a dejar sentarse a sus pies y escuchar sus enseñanzas.
0: Sí.
1: Marta va a pedir que ella se levante y ayude.
0: Sí.
1: Y Jesús le va a decir, ella ha escogido la buena parte, la cual no le será quitada. Y ahí quizás nosotros, por no conocer de contexto cultural, saltamos o no notamos de que ponerse a los pies de un maestro es símbolo de ser discípulo y es una posición de aprendizaje. Por tanto, y cuando viene Marta a querer sacarle de ahí Jesús, prohibir, Jesús está validando indirectamente o implícitamente que María es como una discípula suya. Porque ahí hay que recordar que la formación del varón en cuanto a enseñanza era distinta al de la mujer. La mujer no tenía tantos permisos y privilegios en cuanto a enseñanza. Las sinagogas se iban los varones. Entonces, ahí hay un trasfondo donde Jesús, una vez más, rompiendo paradigmas culturales en cuanto a la mujer. Está haciendo. Jesús es el personaje más inclusivo de la historia de la humanidad.
0: O sea, no era. Perdón, profesor.
1: Sí.
0: No era común que una mujer vaya y se siente a los pies a escuchar lo que un rabino enseñaba.
1: No era habitual eso.
0: No era habitual.
1: No era habitual. Por eso su hermana, como si nada, viene a exigir que ella se levante, porque para ella está. Perdiendo el tiempo en vez de ayudar a hacer las cosas de la casa.
0: Claro, que es lo que tenía que hacer.
1: Sí, en la mentalidad de ellos, eso es lo que tenía que hacer.
0: Claro.
1: Y así podemos seguir viendo Jesús cuando se le habla del divorcio. Jesús critica la ley del divorcio y le dice, por la dureza del corazón de ustedes, se dio esa ley. Pero en el original, acudiendo a Génesis, no era así, le dice él. Y entonces lo que Jesús está queriendo hacer es luchar con una práctica cultural en la cual el divorcio era tan fácil para el varón. O sea, el varón podía en esa época divorciarse incluso porque simplemente lo quería. Por cualquier excusa podría decir, quemó la comida.
0: Okay.
1: Y es una razón de divorcio.
0: Okay.
1: Y Jesús critica eso y dice, no, vos te casaste, vos sos responsable. Cuídala a tu mujer, no podés separarte tan fácilmente.
0: Muy bien.
1: Así sucesivamente. Eso nos lleva, y ahí vamos a ir cerrando con eso, el último punto. Acá podría yo decir, y menciono nomás de paso, para honrar la memoria del profe Rainer también, María es un paradigma que rompe también mucho el concepto del machismo. Tres aspectos en los cuales María es simplemente inigualable. En primer lugar, ella es la primera discípula. Cuando el ángel se le aparece y le cuenta todo lo que Dios va a hacer con ella, la reacción de ella es aceptar y decir que se haga conforme a tu voluntad, he aquí la sierva del Señor. Entonces ella actúa como una posición de discípula que recibe la palabra y la acepta y la obedece. Pero después, no solamente es la primera discípula, María es la primera teóloga, porque cuando leemos el Magnificat, ese cántico está lleno de verdades teológicas sumamente profundas que después se van a expresar en la vida de Jesús y van a ser la lógica misma del reino de Dios y del evangelio. Dios exalta a los humildes y humilla a los soberbios. Y eso es lo que ella está hablando en su texto. Y si uno revisa el Magnificat, va a encontrar que está llenísimo de referencias bíblicas. O sea que María era una mujer llena de la palabra de Dios también. El tercer punto, María es la primera misionera. Porque María va junto a Elizabeth y lleva al Verbo que está en su vientre todavía. Y cuando llega y habla con Elizabeth y le comunica las cosas, no solamente le habla, sino que el Espíritu Santo se manifiesta y Juan el Bautista salta en el vientre de Elizabeth.
0: Sí.
1: Entonces, todo eso nos muestra que en realidad Dios usa bastante a la mujer.
0: Qué lindo.
1: Ahora bien, la mujer en el tiempo de hoy. ¿Cuáles son algunas formas de machismo que nosotros seguimos reproduciendo de forma sistemática, sin notarlo, expresiones indirectas de superioridad o de desprecio? Y quiero citar algunos ejemplos bien, bien concretos. Primer escenario. Cuando en una conversación de grupo estamos varios, hay hombres, hay mujeres, y una mujer de repente habla, y de repente yo hablo encima de ella sobre sus palabras como si nada, y le interrumpo y se calla ella. Y repito eso constantemente como una actitud normal. A veces puede ser inconsciente. No hay la mala intención de voy a hacerle callar. Pero inconscientemente, para uno, en su mente, no importa tanto la opinión o el comentario que tenga para dar ella. Por eso, respeto a todos los varones que hablan, después yo hablo. Pero cuando de repente habla una mujer, yo hablo encima sin problema. Porque lo que yo tengo para decir es más importante.
0: Cuidado.
1: Un detalle, pero es una expresión de machismo.
0: Muy bien.
1: Cuando decimos de que el hombre es el único que decide y que él es la cabeza de la casa, y eso se traduce en una decisión unilateral y en una imposición autoritaria de decisiones, eso es manipular la Biblia. Eso es un insulto a Dios demasiado grande. Otro ejemplo, cuando tenemos conflictos, el conflicto matrimonial es el lugar donde más fácilmente, y laboral también en realidad, muchos lugares, cuando hay conflictos entre ambos sexos, es el lugar donde más se puede manifestar el machismo con facilidad sin que nos demos cuenta. Cuando levantamos la voz para ganar en una discusión, cuando usamos la Biblia para cerrar una discusión, yo soy tu cabeza, vos sos mi ayuda idónea, acá se hace lo que yo digo, eso jamás se puede hacer. Cuando invalidamos emociones, siempre se dice la mujer es muy emocional. Invalidamos emociones, eso es una expresión indirecta de desprecio y de tratar como inferior sus emociones, sus necesidades. Cuando imponemos silencio, cuando simplemente queremos cerrar una discusión y decimos, bueno, ya, terminó, se hace lo que yo digo, y le hacemos callar. Eso no es tampoco bíblico. Y un último punto, cuando exigimos que pidan perdón sin arrepentimiento real. O sea, no nace del otro o de la mujer el pedir perdón, sino que vos, haciéndote del cristiano
0: le
1: y bíblico,
0: presionás.
1: Le decís, tenés que pedirme perdón. Así no es como funciona. Y todas esas son expresiones de machismo en nuestra época. ¿Cuál es la respuesta o cómo sería una actitud más cristiana en esos escenarios? Cito algunos puntos y con eso cierro. Escuchar antes de responder. No usar la autoridad como arma. Nunca, pero nunca. Jesús no hizo eso. Para Jesús, en su lógica, autoridad significa servicio, sacrificio. Liderazgo significa eso. No mandar y imponer. Pedir perdón sin excusas. Para los varones va eso. Sí, pero ella lo fue la que empezó. Sí, pero ella lo es siempre muy pesada. Ella es muy emocional, etcétera. Sin excusas, pedir perdón. Buscar la restauración y no la victoria. Muy complicado. Cuando estamos discutiendo, yo quiero tener la razón nomás y demostrarle que está equivocado.
0: Sí.
1: Mi razonamiento está esforzándose en encontrar todas las justificaciones a mi favor.
0: Sí.
1: Permitir que la mujer nombre su dolor sin ser acusada de exageración. Validación emocional. Y son algunos aspectos de cómo nosotros como cristianos podríamos empezar a actuar de forma más bíblica en los conflictos. Y es una realidad, ¿no? No podemos eliminar el machismo. Tenemos que enfrentarlo, tenemos que buscar como hombres cristianos ser bíblicos y tener un liderazgo bíblico.
0: ¡Wow! Y mirá, lo cerró 10:30.
1: ¿Eh? Sí, justito.
0: Qué interesante el programa de hoy. Va a valer la pena que lo vuelvas a escuchar. O si de pronto lo querés compartir con alguien. Esto también es válido, quedan en nuestras redes sociales, tanto en Facebook va a quedar también en nuestro canal de YouTube. Hay algunas preguntas, profe, y yo quiero cerrar un poco con estas preguntas.
1: Adelante, sí hay.
0: Dice, buenos días, ni siquiera existía la palabra rabino o rabí en la época de Jesús. El profesor seguro lo sabe. ¿Eh? ¿No existía?
1: Desconozco totalmente eso. Hasta donde yo sé, sí existía la palabra rabí. De hecho, los textos de los evangelios citan ese término.
0: Ajá.
1: Así que, y los evangelios se escriben 20 años, 25 años después de Cristo. Así que, en el contexto de la época, esos términos ya estaban.
0: Ok. Que el profe hable un poco también sobre el pastorado femenino, porfa. No nos da el tiempo hoy, pero sí, bueno.
1: Un comentario nada más.
0: A ver.
1: Es cierto, es muy controversial este tema del pastorado femenino. Una expresión más de machismo es encasillar a la mujer y ver solamente a la mujer como madre y como esposa, sus únicos dos roles, y limitarle por completo a eso. Nosotros le estamos cortando las alas a muchas mujeres que Dios puede usar de muchísimas maneras.
0: Ajá.
1: Ahora, no quiero decir que eso se tiene que entender de que estoy validando un pastorado femenino.
0: Ajá.
1: Pero acá quiero hacer una distinción que es un matiz que a veces no se nota que es importante. Una cosa es que Dios le dé el don de pastorear a mujeres, lo cual es totalmente válido.
0: Ajá.
1: Otra cosa es que tome un puesto y un cargo para eso.
0: Okay.
1: Y hay que diferenciar porque muchas mujeres tienen el don de pastorear y pueden pastorear a muchísimas mujeres, acompañar a muchas chicas más jóvenes que ella.
0: Sí.
1: Y pueden estar en consejería y pueden ayudar a sanar corazones, ayudar a resolver conflictos matrimoniales. Entonces, tenemos que cambiar un poquito ahí el pensamiento. Una cosa es el don del pastorado y otra cosa es que vos tomes el oficio, el cargo y por tanto vos estés en el liderazgo de una iglesia sobre todo el grupo.
0: Ajá,
1: y ese matiz es importante hacerle, a veces uno no lo nota.
0: Muy bien. Usted estaría de acuerdo con ese don, ¿verdad?
1: Sí.
0: Ese pastorado a las mujeres, pero ¿el pastorado a una iglesia toda?
1: Y ahí se pone más complicado el tema, porque ahí vamos a tener, sí o sí, hay dos perspectivas que son las que pujan. Yo en lo personal no termino de zanjar para mí la discusión. Hay un sector bastante fuerte que está a favor y hay un sector bastante fuerte que está en contra. Dentro de la iglesia del anabautismo a nivel mundial, tenemos iglesias que tienen pastoras sin ningún problema y tenemos iglesias que dicen no creemos que el pastorado de la mujer sea bíblico. Así que es complicado el tema. Yo diría que hay que tener sensibilidad bíblica, social, cultural, muchas cosas.
0: Muy bien. Último mensaje y nos vamos cerrando. Bendiciones. ¿Acaso la gracia es merecida? ¿El ladrón crucificado al lado de Jesús, acaso se merecía? Solo creyó y no hizo mérito alguno.
1: No sé bien a qué
0: no
1: va.
0: No sé a qué viene esto, sí. Pero un comentario.
1: Es cierto lo que dice, sí, estamos de acuerdo.
0: A ver, ¿qué dice? Que investigar un poco, hay que investigar un poco, les pido, sobre el tema de que en la época de Jesús no existía la palabra rabino. Mira que los comentaristas
1: Voy a revisar un poquito, ahora me dejó pensando, hasta donde yo sé, primera vez que escucho un comentario así.
0: Yo he visto en los comentarios bíblicos de que se usaba bastante, incluso hacen relación que cuando él se sienta en el Sermón del Monte, lo hace como generalmente los rabinos hacían,
1: claro,
0: de sentarse y los alumnos o discípulos alrededor.
1: Totalmente.
0: Y demás, ¿verdad? Así que, pero, ¿por qué no? Investigar siempre es bueno.
1: Uh-huh.
0: Gracias, profe. Excelente su aporte el día de hoy.
1: Gracias, un gusto estar de vuelta.
0: Muy bien, seguimos.
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1: Vamos a

Bueno, 10:48, estamos llegando a los minutos finales de programación, no sin antes agradecer a las empresas que han estado con nosotros en esta mañana, agradecerte a vos también la sintonía, por supuesto, agradecer a la gente del SEMTA, excelente el programa hoy, muy bien desarrollado por el licenciado Isaac Bonet, ustedes lo encuentran en el Facebook de Radio Bedira y también en nuestro canal de YouTube, si es que lo quieren volver a escuchar, vale la pena volver a escuchar el programa de hoy, muy bien explicado, muy bien desarrollado. Así es que ahí está a disposición. 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Saludos a nuestros amigos de Hotel Florida, con quienes vamos a estar los próximos días, ¿sí? El día de mañana nos estamos trasladando, bueno, hoy en realidad, hasta el Chaco Central. Vamos a estar participando de la Expo Pioneros, ¿sí? Me toca a mí, juntamente con otro grupo aquí de personas, visitar un poco algunos clientes que tenemos allá, entre ellos a Hotel Florida. Así es que el día de mañana voy a estar ausente de mañana a viernes. Voy a estar muy bien reemplazado por el licenciado Edgar Klassen y Dios mediante el próximo lunes vamos a volver a estar juntos, ¿sí? 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Bien, que Dios les bendiga, que tengan un lindo resto de martes. Si Dios nos permite, nosotros vamos a volver a reencontrarnos el día lunes, en otra edición más, pero mañana, el licenciado, tanto mañana como el jueves y viernes, el licenciado Edgar Klassen los estará acompañando y muy bien. Gracias, Lucas. Excelente trabajo, como siempre. Que Dios les bendiga. Chau, chau.

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Y de esta manera arrancamos este nuevo episodio de Enfocados. Qué gusto nuevamente poder acompañarte. Hermoso día, precioso día martes, con un lindo solcito que se filtra aquí por las cortinas de la radio. Bueno, ¿qué tal estás el día de hoy? Yo espero que bien. Yo espero que muy bien. Y bueno, si ese no es el caso, si estamos un poco bajón el día de hoy, vamos a hacerte muy, pero muy buena compañía, con buena música, un buen mensaje, como siempre, oportuno para vos. Así que te invitamos a que te sumes a esta programación. No te olvides que tenés también nuestro sistema de mensajerías disponible para enviar tus mensajitos al 0972-201-400. Contanos qué tal estás el día de hoy, cómo te estamos haciendo compañía, desde dónde nos estás escuchando, en compañía de quién también puede ser. Que ya estés bien acompañado, acompañada. Coméntanos. Para hoy tenemos, como siempre, algunas noticias, buena música. Y tenemos un contacto telefónico breve que luego te vamos a estar comentando sobre una actividad que creo que te va a interesar muchísimo. Así que prepárate. Bueno, iniciamos esta programación con la canción de Sonus, el tema casi clásico, ¿no? Clásico en realidad, por dentro y por fuera, año 2009. Seguíamos de esta manera en nuestra lista de canciones con esta gran agrupación, Rescate, que en el año 2002 nos regalaba este tema, Mi Canción. ¿Qué te parece si vamos avanzando en nuestra lista y propuesta de canciones para el día de hoy? Suena Fernando Martínez junto a Natanael Paredes, el tema titulado Es Tu Amor. Bienvenidos.

0: Se acabó.
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Esta era la canción de Triple Seven, año 2010, el tema Sube el telón. Te había comentado ya, adelantado alguito, de que en breve vamos a tener un contacto telefónico con Larry Franco, quien en este caso representa a la organización de esta gran conferencia que se viene en breve nada más, The Messengers, organizado por el ministerio de Timoteo Next y Timoteo Mission. Y bueno, vamos a estar ahí conversando con ella brevemente acerca de lo que va a ser este evento. ¿Y por qué tenés que ir? ¿Por qué tenés que ser parte de este evento que considero único? Con invitados también que no te podés perder. Así que atenti, atenti, porque en breve vamos a estar charlando con ella. Dicho sea de paso, me estaba fijando en las redes sociales de Timoteo Next y Timoteo Mission. El lema para esta conferencia está basado en Hechos, capítulo 13, versículo 47, donde dice: porque así nos ha mandado el Señor diciendo, te he puesto para luz de los gentiles, a fin de que seas para salvación hasta lo último de la tierra. Y estaba pensando en esta frase, te he puesto para luz de los gentiles. Está difícil hoy en día. Es una pregunta y es una afirmación en parte, ¿no? Está difícil hoy en día ser luz. ¿Qué pensás? Para algunos probablemente fácil, para otros no, dependiendo muy probablemente de qué contexto o en qué contexto se esté desenvolviendo, ¿no? Hay contextos como que son más fáciles, sencillos, y otros que no, tal vez son más desafiantes. Pero lo cierto y lo concreto es que muchas veces hay ideas que se quieren filtrar en medio de lo que creemos, ¿no? Y hay que estar despiertos. Te digo esto porque estaba leyendo muchas informaciones con respecto al ámbito cristiano. Y me estaba dando cuenta de cuán fácil muchas veces podemos caer en ciertos engaños, ¿no? Y qué importante es estar atentos a eso, estar atento a los tiempos. En una parte de las escrituras nos advierte también acerca de esto. Y habla inclusive en el Antiguo Testamento de gente entendida en los tiempos, ¿no? Qué lindo poder ser gente entendida en los tiempos. Y no lo vamos a lograr si no lo hacemos con el Espíritu Santo, si no lo hacemos con el Señor tomado fuertemente, que nos dé siempre la valentía para hablar lo que es correcto, para mantenernos siempre en la verdad, pero también en el amor, ¿no? Es un interesante equilibrio que debemos lograr nosotros como cristianos. El Señor lo pudo hacer en su tiempo, en su época, y creo que nos puede dar la sabiduría y la capacidad necesaria para hacerlo también así en el día de hoy, ¿no? Por aquí me llegó un mensajito. Decía: hola hermana, estoy escuchando la programación y quiero escuchar la música de Alex Zurdo. A mi favor, soy Edgar. Bueno, Edgar, ¿cómo no? Podemos cumplir con este pedido musical entonces a continuación. Escuchamos el tema de Alex Zurdo, A mi favor, año 2023.

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0: Bueno, qué linda es la canción de Tommy Royal de su último material, ¿Por qué llorar junto a músicos? Te había adelantado hace un ratito nada más que vamos a estar en contacto con Larry Franco, quien representa al ministerio de Timoteo Next y Timoteo Mission, para hablarnos de esta conferencia que se viene en breves nada más. Estamos a pocos días de Messengers. Tenemos ahí en la línea a Larry Franco. ¿Qué tal, Larry? ¿Cómo estás?
1: Hola, hola, ¿cómo están? Qué gusto poder conectarnos.
0: ¿Verdad que sí, Larry? Qué gusto nuevamente poder tenerte por aquí. Bueno, para un motivo realmente muy interesante, que nos comentes qué se viene y de qué se trata esta nueva edición de la conferencia de Messengers.
1: Totalmente, les comento a todos los que nos están escuchando, The Messenger Conference. Se trata de una conferencia diseñada para jóvenes, para líderes y realmente para todos aquellos que quieran ser mensajeros de las buenas nuevas de Jesús. En esta edición llega desde Costa Rica Rigoberto Hidalgo, que es un apologeta, filósofo y también es director de uno de los ministerios más influyentes en la defensa de la fe. Así que está cargadísimo todo lo que vamos a vivir en la conferencia. Aparte también vamos a tener un tiempo de alabanza y adoración con los chicos de la feria que vienen desde Argentina, Au y Fede, seguramente le conoces la audiencia.
0: Totalmente.
1: Realmente se está preparando algo hermoso y queremos que todos los que hoy nos están escuchando sean parte de esto.
0: Qué lindo lo que nos comentabas, Larry, querida. Estábamos también compartiendo con nuestra audiencia este pasaje que creo que forma parte de lo que es el lema de esta nueva edición de la conferencia, Hechos 13:47. ¿Cómo fue que llegaron a...? Me surgió un poco esa curiosidad, ¿no? ¿Cómo fue que llegaron a tener esta visión para esta conferencia?
1: Bueno, realmente The Messenger Conference es justamente lo que comenté al comienzo. Queremos entrar en un espacio de formación, de entrenamiento inolvidable. Y además, como cada año, estamos desafiados a responder el llamado de Dios para nuestras vidas. Entonces, es una jornada para que podamos compartir con estos invitados especiales y también con nuestros camaradas del ministerio, por supuesto.
0: Qué lindo de parte de ustedes propiciar justamente estos espacios de, en primer lugar, de herramientas para los ministerios, también contactos. Hablabas del tema de contactos con otras personas. Una de las cosas que también caracteriza mucho al ministerio de Timoteo Next y Timoteo Mission es proveer esos contactos, ¿no? Ese sentido de comunidad, de reino, de trabajo en equipo, para seguir haciendo lo que el Señor nos ha encomendado a cada uno de nosotros como iglesia, ¿no? A ver, para dejar un poquitito en claro para aquella persona que nos está escuchando, esta conferencia va dirigida a personas que tienen el llamado a evangelizar, a líderes, ¿es así?
1: Sí, realmente está abierto para todos los jóvenes, todos somos llamados, como dice la palabra, a llevar las buenas nuevas de Jesús, a ganar almas para Cristo, así que la convocatoria está abierta para todo público, para jóvenes, para líderes, para los ministerios, así que es en general.
0: De por ahí la gente también que nos está escuchando ¿cómo se dice? En la rutina diaria uno quiere compartir su fe, quiere hablar, pero no sabe cómo hacerlo, no tiene herramientas. Bueno, esta es...
1: ¿Cómo defenderla también, verdad?
0: ¿Cómo?
1: Es un poco complicado. ¿Cómo defenderla también en estos tiempos? Es
0: exacto.
1: Bastante difícil.
0: Exactamente. Y Rigoberto Hidalgo es un experto en esto.
1: Totalmente, o sea, realmente es una referencia hoy en día llevando la luz de Cristo en diferentes medios de comunicación y también de la conferencia.
0: Perfecto. Ahora, ¿nos puedes recordar la fecha, el lugar y comentarnos también cómo puede hacer la gente para inscribirse?
1: Claro que sí. Les recuerdo que este sábado 6 de junio, así que sábado 6 de junio, por favor anoten, es en el Centro Familiar de Adoración, CFA Central. Ahí vamos a estar compartiendo esta hermosa conferencia. y les vamos a esperar a partir de las 13:30 horas, que es
0: Okay.
1: la registración, así que es muy importante llegar a esa hora para la registración y luego ya arrancamos a partir de las 14 horas.
0: Okay.
1: Tenemos actualmente dos maneras de poder inscribirnos, que es a través de Tiquetea o también a través de la librería del CFA. Y estamos con un costo promocional, así
0: Sí.
1: que es súper importante que te puedas inscribir ya lo antes posible, porque cuando se termine este lote de entradas, ya luego sube el costo. Así que yo les recomiendo que ahora vayan a inscribirse, que entren a Tiquetea o que vayan a la iglesia si les queda de repente un poco bien, que puedan ir lo antes posible ya para inscribirse, inscribirle a sus amigos, a tus discípulos también.
0: Perfecto, Lari. Te agradezco muchísimo por el tiempo, por tomarte, apartar un poco ese tiempito, me imagino, entre la organización y un montón de tareas que uno tiene, de, bueno, hablar aquí con la audiencia de Enfocados y Radio Obedira para darnos esta importante información.
1: Así mismo, también les dejo las redes sociales.
0: Por favor,
1: Si
0: ¿sí?
1: tienen alguna duda, consulta o lo que necesiten, estamos a disposición. Arroba Timoteo Next, arroba Timoteo Mission. Pueden seguirnos y escribirnos sin problema.
0: También si tienen de repente alguna duda, qué llevo, qué no llevo y ese tipo de cosas, uno puede ponerse en contacto en las redes sociales.
1: Sí,
0: Ok.
1: así mismo tenemos también un número habilitado. Les dejo
0: Ok, porfa.
1: 0972
0: Sí.
1: 19-1902.
0: Ok. Perfecto, Lari. Nuestros saludos a Paola, Paolo, digo bien, a Karen. Muchas gracias, como siempre, al Ministerio también por proveer estos espacios y brindar herramientas para la Iglesia, ¿no?
1: Amén, gracias a ustedes y les esperamos el 6 de junio.
0: Dale, muchas gracias, Lari. Hasta la próxima.
1: Chao.
0: Bueno, nosotros seguimos aquí en la programación de Enfocados y vamos a escuchar justamente un tema de la feria. ¿Qué te parece si escuchamos uno de los últimos temas proporcionados, dados a conocer a los chicos de la feria? Tema titulado Fondo del Mar, así suena.

Bueno, espero que podamos escuchar este tema en vivo cuando estemos ahí en la conferencia de Messengers, escuchando y compartiendo también con los chicos de la feria. Llegaron algunos mensajitos por aquí. Este dice: Dios te bendiga, Miriam. La verdad que hoy en día no es nada fácil brillar. Puedes pasar la música Bonita la vida de Daddy Yankee, mira. Soy Wilfrey de Ita Enramada. Sí, yo creo que sí. Está difícil el tema de brillar, ¿no? Tenemos muchos desafíos hoy en día. Y más que desafíos, también muchas distracciones, muchas ideas que se van filtrando, corrientes que buscan de repente diluir un poco lo que son las verdades. Y qué importante es para eso, decíamos, estar atentos. Y en muchas ocasiones también aprovechar espacios como estos de capacitación, de poder formarse, entender las escrituras, conocer nuestra Biblia, conocer qué es lo que creemos realmente. Y me gustaba muchísimo el tema de Redimidos. ¿Recuerdas el tema Redimidos? Vamos a ver si lo tengo por aquí a mano. Pero el último, lanzado hace poquito nada más, el que habíamos anunciado varios días atrás, que se venía un tema. Bueno, él justamente menciona algo de esto, ¿no? El primer capítulo creo que era, no recuerdo, el segundo era Vico Sí y el tercero era Barrabás. Y qué buen tema, qué buena composición, que nos habla de varias verdades redimidos nuevamente, bastante vigentes. En donde en ocasiones sin darnos cuenta podemos estar eligiendo realmente a Barrabás. Todo por una idea que suena linda en la cultura popular, pero que tal vez no sea lo más acorde a las escrituras y a lo que el Señor pide de nosotros como cristianos, ¿verdad? Así que sí, comparto esta idea. No está para nada fácil brillar en estos tiempos. Espero que el Señor nos ayude y nos dé la valentía necesaria. Buenos días, podemos escuchar Buenas y Malas de Baez. Por favor, gracias, bendiciones. Bueno. Hola, bonito día, Miriam. Dios te siga bendiciendo siempre. Quiero pedirte, porfa, si le puedes saludar a mi hija Emilce Raquel de parte de su mamá. Y con una canción que Dios te bendiga y que cumpla muchos años. Soy Limpia Concepción de Fernando de la Mora, Zona Sur. Desde ya, muchas gracias. Bueno, un saludito entonces para Emilce Raquel, de parte de su mami, pero también de parte de todo el equipo y la familia de Enfocados. Siempre nos alegramos mucho cuando tenemos a cumpleañeros o reportan o saludan a algún cumpleañero, ¿no? A veces el cumpleañero mismo nos avisa de que estamos de parabienes hoy, ¿no? Así que nos gozamos muchísimo con Emilce Raquel. Hola Miriam, ¿cómo estás? Bendiciones. ¿Podrías pasar el tema Charlemos de Rescate Porfis? Soy Adrián de Formosa. Qué bueno, gracias Adrián por este saludito. Saludo también a la gente de Formosa, gente linda que nos escucha. ¿Tenemos más mensajes? Mi bella Miriam, aquí con tu compañía, mateando todavía. O sea que hoy me siento medio rara porque no tengo mi tacita de café a mano. A veces tengo un síndrome de atención dispersa porque no tengo mi café a mano. Si entra algo de Vico Sí o Redimidos, nubladito,
sale y entra el sol por Villa Elisa, me dice Rosy. Y por aquí también, che. Un sol medio tímido. Hermoso resto de jornada para ti, Miriam. Te estoy escuchando. Y me dice Mili, morfando dulce de mandarina. Dulce mandarina. Ah, qué rico, che. Trata mi mente. Y bueno, el que puede, puede, querida Mili. El que puede, puede. ¿Quién se equivocó? Que disfrutes entonces de este tiempo. Bueno, vamos a ir a más música. Y si podemos y nos da el tiempo todavía, vamos a cumplir algunos pedidos musicales, ¿sí? Bueno, primero vamos a este tema de Frank Miami. Cristo, junto a Nacho.

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1: Qué linda la canción, en realidad es una versión del tema Apóyate en mí, que originalmente era interpretada por Tercer Cielo, primeramente interpretada por Tercer Cielo. Y bueno, en este caso escuchamos la versión de Mayo Music. Año 2021 nos regalaban este lindo tema o esta linda reversión.
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1: 12 minutos que van pasando de las 13 horas. 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Bueno, nos envían mensajitos, como siempre, nuestra gente linda de Buenos Aires. Este dice: muy buen día, Miriam. Bendecido martes. En sintonía total. Saludos a Santiago Bongarra. O Bongarra. Bueno, hoy está de cumple. Que Dios lo siga bendiciendo abundantemente en todas las áreas de su vida. Muchas felicidades de parte de Gladys. Bueno, este mensajito de nuestra querida Gladys. Bendecido martes también para vos, mi querida Gladys. Espero que estés pasando un precioso día, teniendo una preciosa semana también. Bueno, un saludo al pastor Antonio Montiel, que siempre nos quita una sonrisita con sus mensajes. Bueno, un gran abrazo, querido pastor. Vamos a seguir luego con algunas informaciones, pero antes, más música para vos con este tema de Eliel B, tema titulado Estaciones. 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

Este era Samu Robles en el año 2025. Hace poquito nada más nos regalaba este muy buen tema, como no, Alabarte. Miraba entre algunas noticias que fueron surgiendo. Esto me llama bastante la atención sobre la película que va a ser estrenada. Dentro de unos meses todavía vamos a tener que esperar un chiquitito. Pero para aquellos que nos encantan las pelis, las series, las producciones audiovisuales que se van generando con un buen contenido y mensaje, bueno, llega a la gran pantalla la película No Limits de Nick Vujicic, o sea, la historia de Nick Vujicic. Te cuento un poquitito más acerca de esta peli. Te menciono nuevamente el nombre de esta peli, pero en español: Sin Extremidades, Sin Límites, la historia de Nick Vujicic. Creo que bastante conocemos también la historia de Nick Vujicic. Hemos escuchado, por lo menos en redes sociales, en algunos libros, que nació sin brazos y piernas. Los médicos inclusive no pudieron ofrecerle a sus padres ninguna explicación ni tampoco pronóstico. No sabían si algún día inclusive se casaría, si podría desarrollar una vida normal, tener hijos, o qué rumbo iba a tomar finalmente su vida. Y bueno, hoy Nick ha logrado mucho más de lo que muchos inclusive podemos llegar a imaginar. Es esposo, es padre de 4 hijos, autor inclusive de varios libros muy vendidos, emprendedor también. Y bueno, uno de los evangelistas y conferencistas motivacionales más reconocidos del mundo comparte también un mensaje muy impactante de fe, de propósito, con audiencias en casi todos los continentes. Y creo y me atrevo a decir también de todas las edades. Su vida ahora es retratada en la nueva película que te mencioné, Sin Extremidades, Sin Límites, la historia de Nick Vujicic, que va a llegar a las salas de cine primeramente en Estados Unidos a partir del 25 de septiembre de este año. O sea, vamos a tener que esperar todavía un poquitito para que esto llegue, aunque todavía no hay fechas confirmadas para Latinoamérica. Me imagino esto va a tardar inclusive un poco más en que llegue la peli a nosotros. Ojalá sea pronto, pero hablemos un poquitito más. Aunque la historia de Nick es un testimonio de lo que es posible, la película no evita, dice que mostrar la oscuridad que atravesó para llegar hasta allí, que forma parte de lo que es también su testimonio. Él fue víctima constante de bullying, aislamiento también durante su infancia. Luchó contra una depresión, según cuenta, muy profunda, que a los 10 años, imagínate, a la corta edad de los 10 años, intentó quitarse la vida. Y dijo él: me preguntaba qué propósito podría tener mi vida. Pero me di cuenta de que si terminaba con mi vida, dejaría a mi familia con un dolor aún mayor. Me imaginé a mi mamá, mi papá, mi hermano y mi hermana llorando frente a mi tumba. Y ese pensamiento me salvó. Esa comprensión cambió todo. También parte de su testimonio forma una amistad clave durante la secundaria que le ayudó a redireccionar el camino a Nick. A los 17 años, alguien reconoció que tenía una capacidad impresionante para conectar, para inspirar a otras personas. Y esta persona le animó a utilizar ese don para impactar a otras personas alrededor del mundo. Y bueno, desde ahí, Nick fue reconocido entre los 3 conferencistas motivacionales más importantes del mundo. Y bueno, ha viajado a más de 83 países. Ha hablado frente a millones de personas, se ha reunido con 25 presidentes, imagínate, vicepresidentes también, primeros ministros. Y todo esto con el objetivo de compartir un mensaje de esperanza
y obviamente el poder transformador de las buenas noticias del Evangelio, el mensaje de Jesús. Qué interesante y qué importante son los amigos, las personas que... aquellas personas que nos aman y que son capaces de ver algo bueno cuando nosotros no estamos viendo en realidad nada alrededor nuestro, ¿no? Qué importante es rodearse de esas personas. Estaba pensando nomás en eso brevemente. ¿Qué hubiese pasado si esta persona no hubiese visto la capacidad que él tenía de animar a otras personas en su circunstancia, desde su posición? No le hubiese dicho: che, para mí que vos tenés que hacer esto, tenés esta capacidad, tenés este don, podés dar palabras de consuelo a la gente, de esperanza. Qué lindo cuando personas así ven algo bueno en otras y le animan a hacer algo con ese don que Dios le dio, ¿no? También habló Ray Nutt, director ejecutivo de Fathom Entertainment, y dijo: la historia de vida de Nick Vujicic es extraordinaria y profundamente conmovedora, ofreciendo al público un poderoso mensaje de resiliencia, de fe y propósito. Fathom se enorgullece de asociarse con Cypher Studios y otros más para llevar a cabo esta película, la historia de Nick Vujicic, a los cines de todo Estados Unidos, donde esta inspiradora historia podrá experimentarse juntos en la pantalla grande. ¿Y cuáles fueron las palabras últimas de lo que, bueno, de lo que dijo Nick Vujicic? Él dijo: llegar a la pantalla grande es la misión y la verdadera medida de este proyecto tiene que ver con las personas, con la persona que vea sin extremidades, sin límites, y sea transformada para siempre en el nombre de Jesús. Y me imagino que sí, con semejante testimonio, no es poco lo que tuvo que superar él. Así que interesante. Interesante material que se va generando para septiembre, 26 de septiembre, ¿sí? 25, 26 de septiembre, 25 de septiembre. Veremos cuándo esta película pueda llegar, ojalá que pronto, a países de Latinoamérica. Por aquí me sigue hablando el pastor Antonio Montiel y me dice: preparando el almuerzo. Tremendo, el almuerzo keto, para nada keto. Que disfrutes, querido pastor. Buen provecho. Hola Miriam, bendecida programación. Me gustaría saludar a mi amiga Sadi Mancuello Galloso por sus 15 años con la música de Barceló. Gladys desde Redu.

Bueno. Van pasando los minutos en la sexta tarde de Enfocados. Tiempo de ir a más buena música. Suena la canción de Frank Miami, Dios es bueno, junto a Músico.

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1: Bueno, el día de ayer te había comentado que se estaban dando entre varias organizaciones una iniciativa muy interesante en torno a lo que va a ser el Mundial, con la finalidad de acompañar este evento deportivo de una manera diferente. Podríamos decirle así, acompañar un evento deportivo con fe, ¿verdad? Bueno, en este caso, esta acción se va a llevar a cabo específicamente en México, el evangelismo en el Mundial 2026, en donde cristianos van a estar compartiendo el evangelio en el partido de Japón versus Túnez en Monterrey. Y como ya sabemos, la Copa Mundial de la FIFA 2026 no solamente va a reunir a millones de aficionados por el fútbol, también va a ser un escenario para compartir un mensaje de fe, una gran oportunidad para hacerlo. Y el próximo 20 de junio, previo al partido entre Japón y Túnez en el Estadio Monterrey, un grupo de cristianos va a realizar una jornada evangelística con la meta de impactar vidas antes del silbatazo inicial. ¿Qué te parece esta iniciativa? Bueno, la actividad va a ser coordinada por el pastor Eli Zavala, junto con miembros de la Iglesia de Dios Evangelio Completo y creyentes de otras congregaciones, quienes buscan reunir al menos a 100 jóvenes con un mismo propósito: compartir esperanza a través del evangelio. Yo espero que se dé más, que se dé una gran cantidad de jóvenes voluntarios, y no solamente jóvenes, ojo con eso, sino también personas de todas las edades que estén dispuestas también a compartir, a acompañar un evento deportivo, ¿no? Y te comento esto, que se va a estar dando en un lugar muy lejano, en una de las sedes del Mundial, en México específicamente, porque me parece una gran iniciativa. En el caso de ellos, van a poder hacerlo ahí de manera presencial en uno de esos partidos. En nuestro caso, tal vez podríamos adaptarlo a, no sé, ¿cuándo sería el partido final de la Albirroja, que creo que va a estar jugando frente a Nicaragua, si no me equivoco? Jueves 5 de junio, en el Estadio Defensores del Chaco. Qué interesante que nosotros, como iglesia, como cristianos, podamos hacer algún evento por ahí cerquita nomás, en los alrededores. Que pueda haber algún ministerio que pueda tomar esa iniciativa, ¿no? De convocar con el objetivo de compartir, aprovechar una fiesta del deporte para compartir la fe, un mensaje de esperanza en medio de todo eso. Aprovechan también el ambiente fiestero, de alegría, en hacer este tipo, llevar a cabo este tipo de iniciativas. Te cuento un poquitito la estrategia y la actividad que buscan hacer esta organización. Ellos están invitando a personas de distintas iglesias, edades, a sumarse a esta iniciativa única en México para participar. Creo que ellos piden una pequeña colaboración de unos pesitos para tener, pesitos le dicen ahí, pesos mexicanos, que va a estar destinado a preparar un kit de evangelismo con materiales para la actividad. Dicen ellos que planean tener entre batucadas, gritos, y también en medio de todo eso se va a escuchar un mensaje de esperanza. Así que esta es la actividad que tiene preparada parte de lo que es la iglesia en México. Van a estar aprovechando este partido de Japón versus Túnez. Y toda una información mucho más larga con respecto a esto, ¿no? Ellos quieren compartir amor, un tiempo de oración y esperanza a través del evangelio. Qué lindo acercarse también a orar, ofrecer oraciones por las personas que están de por ahí, van para una actividad futbolera, pero van a recibir algo mucho más, ¿no? Aplaudo iniciativas como estas de de la iglesia, ¿no? Que surgen en el corazón de líderes, de personas, de jóvenes, de adultos, acompañar esta actividad y ven como una oportunidad para transmitir y compartir un mensaje de fe y de esperanza. Y que bien te lo decía el día de ayer, uno desde aquí, desde Paraguay, desde su iglesia puede abrir las puertas para compartir un partido de fútbol, ver todos juntos. Antes de eso nos reunimos ahí a hablar un ratito, dar un mensaje corto, claro, conciso. Y bueno, luego a disfrutar de cualquiera de los partidos que va a ofrecernos este mundial. 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

0: Bueno, qué lindo tema musical nos ofrecen nuestros amigos de Agape, el partido de tu vida. Qué creatividad nuestros amigos de Agape para regalarnos este muy buen tema propicio para todo el ambiente que vamos a estar viviendo también. Ni bien comienzo, o mejor dicho, ya aquí desde ahora en la previa de lo que es la antesala de lo que es el mundial. 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Y vamos por más.
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0: Ahora sí, cerramos este espacio de Enfocados. Ha sido un gusto poder acompañarte hasta aquí. En breve va a estar contigo mi querida Fabi Garcete en una nueva edición de El Radar. Nos vamos con un siguiente tema musical propuesto por otra agrupación paraguaya, la agrupación Given. Given con el tema Así te conocí. Nos encontramos nuevamente mañana, si el Señor permite, puntualmente a las 11. Chau, chau.

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2: En casa es fácil que nos ofendamos unos a otros. Muchas veces no nos disculpamos porque creemos que por ser familia no es tan grave o se resuelve con el tiempo. Cuando recibimos la ofensa, nuestro impulso natural es vengarnos o compartir nuestro enojo con terceros. Sin embargo, no se vale exponer y ridiculizar a quien amamos solo porque estamos lastimados. He visto a muchas personas llorar porque se sienten distantes de su familia por una ofensa que no fue atendida correctamente. Decir que no nos resentimos por nada, pero explotar por dentro en tristeza, decepción y enojo solo nos roba la paz. Acérquese a los que ama para sanar las heridas. Le habla Sixto Porras de Enfoque a la Familia.
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Escuchábamos así a Quique Pavón para arrancar la semana, martes ya en realidad, ¿verdad? Martes, segundo día de la semana, un fresquito, ni mucho calor, ni mucho frío, y nosotros aquí acompañándote como todos los días. Son las 14:16. Mi nombre es Fabi Garcete y vamos a estar hasta las 17 horas escuchando muy, pero muy buena música y hablando de temas relevantes también. Así que prepárate para lo que tenemos para vos. Anda enviando tus mensajes, tus saluditos. Acá yo tengo al lado mío algo que me va a llenar de energía la tarde. Viste que uno necesita en este horario algo dulce, ¿verdad? Para levantar también el ánimo. Y acá tengo unos rolls de canela que me llegaron riquísimos, que dentro de un ratito los voy a devorar a la hora de la merienda. Bueno, contame, ¿vos qué vas a devorar a la hora de la merienda? ¿Soles merendar? ¿No sos de merendar? Porque hay personas que, por ejemplo, le gusta más el almuerzo. Otros le prestan más importancia a la merienda y otros al desayuno. Tiene que desayunar impresionantemente bien, ¿verdad? Cada quien con su gusto. Soy de las que le gusta almorzar bien. Sí, es sentarme, almorzar bien. Hoy comí un rico guiso, ¿viste? Esos guisos así bien jugosos, con un poco de mandioca. Al lado un poquitito de lechuga con tomate y cebolla, con mucho vinagre, sal. Riquísimo, riquísimo. El... ensalada de... No, a ese nivel no llevo. Ustedes saben que yo conozco a una persona que come tallarín con ensalada de papa. ¿Viste la ensalada de papa así con mayonesa? Ni siquiera cocí mayonesa, ¿verdad? Porque ese es medio aceptable otra vez, ¿verdad? Porque se suele comer con mandioca y es así lo que es tallarín y guiso, ¿verdad? Pero esta persona no puede comer el tallarín sin la ensalada de papa al lado. Impresionante, ¿eh? ¿Ustedes en algún momento vieron eso? Yo le acepto lechuguita, alguna rúcula, algo así, ¿verdad? Pero sé también que esta persona no va a comer ese tipo de ensaladas. Pero bueno, cada quien con su gusto. Contame un poco vos, ¿cuál fue tu menú de hoy? 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
1: 23 grados, la temperatura, humedad del 56%, se pronostica una tarde cálida, cielo mayormente nublado y vientos del sur. Mejoras graduales en las condiciones del tiempo.
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1: Y el versículo del día de hoy se encuentra en Salmos 16:8, donde dice: yo siempre te tengo presente. Si tú estás a mi lado, nada me hará caer. Qué lindos salmos, ¿verdad? Qué importante es que recordemos siempre que nuestro Dios es más grande que cualquier circunstancia, que cualquier tormenta. Aunque abunden los obstáculos en la vida, si Él camina con nosotros, permanecemos firmes.

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1: Si tenés mucha congestión nasal y querés alivio rápido, bueno, tengo aquí algunos consejitos. Obviamente esto no reemplaza ir a consultar con un médico, saber cuál es el diagnóstico, pero estos son ejercicios claves y súper sencillos. Respira vapor caliente. Acércate a una ducha caliente o a un recipiente con agua tibia y respira profundo por la nariz durante 30 a 60 segundos. Limpieza con solución salina. Un spray nasal salino ayuda a aflojar la mucosidad y despejar la nariz rápidamente. También presión y masaje. Masajea suavemente entre las cejas, los lados de la nariz, debajo de los pómulos. Puede disminuir esa sensación de bloqueo. Manténete hidratado. Toma agua tibia o té. Te ayuda a fluidificar las secreciones. También dormir con la cabeza elevada. Eso reduce la acumulación de mucosidad, especialmente de noche. Y busca atención médica si tenés fiebre alta, dificultad para respirar, dolor fuerte en la cara, congestión por más de 10 días o mucosidad en la sangre. Si querés también, hay otras técnicas para poder ayudar a la descongestión, pero estas son las más sencillas.
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De buenas, y espero que las canciones que están sonando realmente te pongan de buenas, porque esa es la idea, ¿verdad? Que te levanten el ánimo, que puedas continuar con tus quehaceres, con tu trabajo de la mejor manera. Hola Fabi, yo almorcé bife a la plancha con cebolla, qué rico, huevo con ensalada de lechuga y tomate, de postre alfajor de maicena casero. Mira un poco, tremendo menú el de la hermana, digo, sí, por la foto que me envía el día de hoy. Tremendo menú, me encanta, bife a la plancha con mucha cebolla. Buenas tardes, querida Fabi, hoy comí sopa de lentejas. Vos sabés que nunca probé la lenteja, ¿pueden creer? No, nunca probé la lenteja, es más, no sé qué es eso. Es un cosito redondito, ¿verdad? No, nunca probé la sopa de lenteja. Sinceramente, soy de sopa de verdura, esas cosas probé, sollo, después también poroto, también, a ver un poco, sopa de verdura, poroto, boriborí, esas cosas, después picadillo de carne, esas cosas probé, pero lenteja nunca, pero me encantaría poder probar un poco qué tal, es rico, ¿eh? Sopa de lenteja con mucho zapallo. Ay, me encanta el zapallo. Delicia, Mercedes de Villa Elisa. Ya Mercedes tiene pinta de que sabe cocinar, ¿eh? Tiene toda esa pinta. Acá me dicen, a ver, llegan otros mensajes. Buenas tardes, bendiciones. A ver. Bueno, puedes seguir pasando para alguien que ganó un libro, dice, y que quiere pasar a retirar. Claro que sí. Estamos abiertos a partir de las 9 de la mañana también para que puedas venir a retirar tus premios. 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

Muy buena música para continuar con la tarde. Estamos bien ahí, pum, para arriba, ¿sí? Voy a ir viendo los mensajitos que fueron llegando y después voy a compartir contigo algo que me pareció súper interesante. Dice, me encanta la cocina, Fabi. Y sí, por la forma en la que me dijiste que preparás la comida, medio ya me di cuenta que sos muy buena en la cocina. Así que gracias, querida Mercedes de Villa Elisa, que hoy se comió la sopa de lentejas. Bueno, cosas que Jesús nunca dijo. Porque hay cosas que nosotros creemos que dice, ¿verdad? Por ejemplo, la fruta prohibida pensábamos que era una manzana, ¿verdad? Una manzana, no sé de dónde sacamos que en Génesis, ¿verdad? Que comió la manzana, por ejemplo. La manzana prohibida. Es como que vino y bueno. Y mira que yo, les tengo que decir que yo creía hasta hace muy poco tiempo que era una manzana realmente. Hasta que leí la palabra me di cuenta que no, que en ningún momento decía que era la manzana. Podía haber sido pera, uva, naranja, ¿verdad? Cualquier tipo de fruta, ¿verdad? Que a vos te apetece. Pero hay cosas que Jesús nunca dijo. Esto lo saqué de la página de Gracia y Verdad, que siempre también publican cosas bastante interesantes. El querido Jorge Espínola es el que publica estas cosas. Y primero dice, busca tu felicidad. Hoy en día es muy común escuchar ese tipo de cosas, ¿verdad? Busca tu felicidad. No te tiene que importar lo que el otro piensa. Si total, estamos en este mundo para ser feliz. ¿Y sabes qué dice la palabra de Dios? En Lucas 9:23 dice, abandonen su manera de vivir y síganme. Y esto va a costar muchas veces, entre comillas, tu supuesta felicidad, ¿verdad? Va a costar que abandones esa supuesta felicidad para poder seguir a Cristo. Yo no sé si a vos te pasó lo mismo que a mí, pero de seguro te pasó. Hay cosas que perseguiste durante mucho tiempo, durante muchos años, y pensabas que eso te iba a hacer feliz. Pero al encontrarte con Cristo, es como que Él te llevó a otro nivel, otro panorama, otro pensamiento. Pasa que cuando nos encontramos con Él y con su palabra, Él lo primero que renueva, ¿qué es? Nuestra mente, ¿verdad? Él nos salva y renueva nuestra mente. ¿Por qué? Porque en nuestra mente están nuestros pensamientos, nuestras decisiones, nuestros sentimientos. Todo está conectado ahí en la mente. Entonces, Él tiene que cambiar eso. ¿Y qué pasó? Fueron cambiando mis sueños, mis metas, mis prioridades, ¿verdad? Y bueno, eso es lo que dice la palabra de Dios. Abandonen su manera de vivir y síganme. Porque muchas veces nuestra manera de vivir no es la manera que agrada a Dios, ¿verdad? Muchas veces los deseos que nosotros tenemos no están conforme a su voluntad. Entonces, Señor, es tan bueno y Él no nos dice, busca tu felicidad. Él nos dice, abandonen lo que piensan, lo que sienten, por dónde quieren caminar, cómo lo quieren hacer, abandonen sus propias fuerzas y síganme. Yo les voy a mostrar el camino verdadero. Otra de las cosas que Jesús dijo, que la palabra de Dios nos enseña, que nos enseña el mundo virtual hoy en día, ¿verdad? Seguí tu corazón. Hacé lo que tu corazón te diga. Vemos incluso en los programas de TV, y yo hice lo que mi corazón me decía. Yo hice lo que me decía mi corazón y bueno, esto pasó, ¿verdad? Y bueno, y los psicólogos también te dicen, seguí lo que dice tu corazón y sé feliz. Pero sin embargo, la palabra de Dios dice totalmente lo contrario. En Mateo 15:19, del corazón sale todo lo malo. ¿Cómo voy a seguir a mi corazón si de mi corazón sale todo lo malo? Si mi corazón es engañoso, ¿cómo lo voy a seguir? Así que cuidado con este tipo de palabras. Y muchas veces nosotros como cristianos lo queremos decir, ¿verdad? Como algo motivacional, como algo sé tu mejor versión, un montón de cosas, ¿verdad? Y está bien, o sea, está bien de repente ser la mejor versión, sí, claro, uno busca ser mejor, mejor cada día, ¿verdad? Cada día. Pero obviamente no todo se centra en eso, en buscar la mejor versión, sino en ser lo que Dios quiere que seamos. Otra de las cosas que no dijo fue, acéptate como sos.
aceptate como sos y que otros te acepten también como sos. La palabra en Mateo 4:17 dice, arrepiéntanse porque el reino de Dios ha llegado. Así que no te aceptes como sos, ¿sí? Intenta buscar ser a la manera de Dios. Él siempre te va a mostrar el camino porque Él es el camino, la verdad y la vida. Él siempre te va a mostrar con detalles, con cosas, por personas, cómo quiere que seas, ¿sí? Que, cómo quiere que sigas viviendo. Así que aceptate como sos, eliminemos eso y pongamos arrepiéntanse porque el reino de Dios ha llegado. En los próximos bloques te voy a decir algunas otras cosas que Jesús, que la Biblia no dijo en ningún momento y que nosotros pensamos que dijo.

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1: Seguimos con las cosas que la palabra de Dios nunca nos dijo y que pensamos que sí dijo, ¿verdad? Vamos a ir rompiendo mitos. Hablábamos de buscar tu felicidad, seguir tu corazón, aceptarte como sos. Basta con ser buena persona. ¿Nunca escuchaste eso? Sí, en algún momento. Basta de ser bueno con todos. Deja de ser complaciente con todos. Bueno, en Juan 3:7 la palabra dice, si no naces de nuevo, no entrarás en mi reino, ¿verdad? Y parte de nacer de nuevo es ser nuevas personas, nuevas criaturas, con un pensamiento distinto, con acciones distintas, con sueños distintos, con metas distintas. Así que hay que tener en cuenta esto. No juzgues a nadie. En Juan 7:24 dice, juzgad con justo juicio. Justo juicio significaría, si vos conocés del tema y vos sabés bien, podés hacerlo. Pero hay gente también que juzga sin saber de una causa o de un tema. No es bíblicamente, no lo hace bíblicamente también de la manera correcta. Entonces, derribamos este mito. Lo podés lograr todo. Este es el más brutal. Lo podés lograr todo, todo lo podés hacer. Querer es poder. Nunca dijiste querer es poder. A mí me encanta esa frase, porque realmente cuando uno quiere, hace hasta lo imposible para poder lograr aquello. Y muchas veces lo lográs. Pero la palabra en Juan 15:5 dice, separados de mí, nada pueden hacer. Otra de las cosas, sé tu mejor versión, lo que hablábamos hace un ratito. En Mateo 11:29 dice, aprendan de mí que soy manso y humilde de corazón. Porque al decir tu mejor versión, habla de vos otra vez. No habla de otro modelo. Pero acá dice, aprendan de mí que soy manso y humilde de corazón. La iglesia no es necesaria. Sí, muchas veces, ¿para qué es lo que te va ahí? No es importante. ¿Para qué es lo que pone ahí plata? Dios no necesita tu plata. ¿No escuchaste? Muchas veces, bueno. ¿Qué dice la palabra respecto a esto en Mateo 16:18? Yo edificaré mi iglesia. Así que son difamaciones, decía al final de este escrito. Dice, ayuda a detener estas difamaciones, dice. Y decía, comenta otro ejemplo, cosas que Jesús nunca dijo. Y bueno, estas son algunas de las cositas que tenemos que tener en cuenta y tenemos que saber, ¿sí? Dentro de un ratito nosotros vamos a tener una pequeña entrevista, tenemos una invitación que hacerte. Así que quédate prendido, prendida a la programación.

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1: Con 36 minutos de la tarde y yo te comenté que íbamos a tener una entrevista súper interesante, en realidad una invitación para vos mujer a esta conferencia anual que se hace año tras año y bendice a muchísimas mujeres. Se trata del programa Mujer Valiosa de la Fundación Principios de Vida, este año con la conferencia Mujeres, que tiene como lema Viviendo la Gloria de Dios. Para eso yo tengo aquí en cabina conmigo a una amiga ya de la casa, la querida pastora Betty Mancuello, parte también de la organización de todo lo que es esta conferencia. ¿Cómo estás, querida pastora? Bienvenida.
2: Hola, Fabi. Un gusto. Gracias por la invitación. Realmente un placer compartir contigo y con la audiencia para poder compartir esta invitación.
1: El gusto es nuestro de poder tenerte acá, querida pastora, siempre nos bendecís y también la Fundación Principios de Vida con este programa Mujer Valiosa que ha bendecido a tantas mujeres, esta conferencia anual que se hace cada año y este año con un nuevo lema, Viviendo la Gloria de Dios. ¿En qué pensaron, mi querida Betty, cuando le pusieron ese lema?
2: Y bueno, todo surge de la idea, ¿verdad?, de cómo nosotras las mujeres estamos reflejando esa gloria de Dios en nuestro entorno. Y de eso queremos hablar un poco este viernes, ¿verdad? Muchas veces vivimos el día a día, hay tantas cosas y no somos mujeres intencionales en cómo nosotras podemos reflejar la gloria de Dios en nuestra familia primeramente y también en nuestro entorno, ¿verdad? Entonces, todo nace un poco de eso, de saber un poco más cómo yo, mujer, puedo reflejar y vivir la gloria de Dios en mi día a día.
1: Qué lindo poder hablar de estos temas porque siempre digo que somos como Biblias abiertas para aquella persona que nunca leyó la Biblia, que nunca abrió, ¿verdad? Con nuestras actitudes, con nuestra forma de vivir, somos la Biblia abierta de esas personas a las cuales quizás la palabra todavía no llegó. Y en esta ocasión veo que le van a tener a una familia tan bendecida, ¿verdad? Una familia que nos bendice, que siempre que va a los lugares deja una semilla, que siempre da fruto. Y se trata de la familia Ojeda, ¿verdad? Veo que van a estar con ustedes este año Silvia, Paula y por supuesto también el pastor Fabián.
2: Así mismo, Fabi, como familia van a estar compartiendo con nosotros ese viernes 29 y quisimos hacer eso porque este año el lema de la fundación es Yo y mi casa serviremos a Jehová.
1: Ah, qué lindo.
2: Y realmente la familia Ojeda refleja eso, ¿verdad? Refleja en todos los sentidos, están sirviendo en la iglesia en donde están pastoreando y es admirable, realmente es admirable cómo ellos como familia están sirviendo. Entonces, de ahí surgió un poco la idea de poder tenerles así como familia, tanto para la alabanza y también para la conferencia.
1: Para ir repasando un poquitito, yo sé que la gente, la audiencia, la radio ya conoce el programa Mujer Valiosa, pero recordanos un poquitito, querida Betty, ¿hace cuántos años ya que están haciendo este tipo de conferencia? Más o menos 9, 8 años por ahí.
2: Sí, por ahí. En realidad son 10 años que venimos haciendo una conferencia anual sí o sí, aparte de lo que es nuestro Congreso Nacional que tenemos en septiembre, venimos haciendo hace 10 años. Así es que es un tiempo ya, una década ya que estamos cumpliendo, reuniendo a mujeres cada año para la conferencia.
1: Qué lindo poder saber que han bendecido a tantas mujeres, ¿verdad? Y todavía hay muchas mujeres a quien hay que llegar todavía y por eso esto sigue en pie. ¿Esto dónde va a ser, mi querida Betty? ¿Dónde? ¿Qué horario? ¿Cómo puede comunicarse la audiencia? De repente alguien está escuchando y dice, yo también quiero participar de esta conferencia. ¿Cómo puede hacer?
2: Bueno, para inscribirse puede comunicarse conmigo al 0986-900-757. 0986-900-757. Y va a ser en el auditorio de Comagro Central sobre Eusebio Ayala, a las 19 horas, este viernes 29.
1: ¿Tiene algún costo la conferencia?
2: No, no, es gratuito. La entrada es gratuita.
1: Así que, mujer, aprovecha, porque no todas las veces tenemos este tipo de conferencia. Un lujo realmente poder tener al pastor Fabián, a Silvia Dragotto, su esposa, y a su hija también alabando al Señor, reflejando lo que es el lema de este año de Fundación Principio de Vida, del programa que es Yo y mi casa serviremos a Jehová. Y está totalmente claro lo que quieren lograr este año ustedes, Betty.
2: Así mismo. Es claro en cuanto a que poder mover el tema de que es mi ministerio, no es solamente mío, es familiar, ¿verdad? Porque sin mi esposo, sin el apoyo de mis hijos, yo no puedo servir plenamente al Señor. Y nuestro lema de este año es Yo y mi casa serviremos a Jehová como Fundación Principio de Vida. Y nada, ¿verdad? El lema de reflejando la gloria de Dios, el vivir la gloria de Dios en nuestro día a día es un desafío para cada mujer. Así es que lo estamos logrando y lo vamos a lograr. Cada año alcanzamos a miles de mujeres a través de los cursos, el congreso, la conferencia. Así es que las esperamos. O sea, nuestro deseo es ver a las mujeres allí en esa conferencia.
1: Bueno, entonces vamos a repasar un poco. Este viernes 29 de mayo a las 19 horas en el auditorio de Comagro Central sobre Eusebio Ayala Casi, República Argentina, Asunción. Entrada totalmente gratuita y cualquier cosa te comunicas con la pastora Betty Malcuello al 0986-900-757. Muchísimas gracias, querida Betty, por esta invitación. Y bueno, deseamos de corazón, obviamente, que en donde hay palabra de Dios va a haber transformación, va a haber cambio, va a haber vida, va a haber fruto, y eso sabemos que va a ocurrir el viernes.
2: Tal cual, así es que muchísimas gracias por el espacio, por el tiempo, Fabi.
1: Gracias a ustedes.

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1: Bendecida tarde, Fabi. Excelente programa. ¿Cuál será la fruta prohibida? Me dice. Y no sé. No. La verdad que no tengo idea. Únicamente lo sabremos seguramente cuando estemos ahí con Cristo. No sé, no quiero decir algo que no esté en la Biblia, ¿verdad? Pero no lo vamos a saber nunca cuál era la fruta prohibida. Pero todo lo que esté fuera de la voluntad de Dios es totalmente prohibidísimo para nosotros. Sabemos bien lo que causa, lo que genera y las consecuencias que trae hasta ahora, ¿verdad? 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Bueno, estamos a pasos nada más del Mundial. Dentro de un ratito vamos a tener algunas infos deportivas. Paraguay se empezó a movilizar, empezó a las primeras prácticas todos juntos. Y bueno, vamos a ver quiénes son los 26 escogidos por Alfaro. Hay algunos que ya están seguros, me dicen, ¿verdad? Seguros. Y sí, la verdad que en Paraguay no es medio tan difícil saber quiénes van y quiénes no, ¿verdad? Pero algunos lugares obviamente quedan todavía en dudas. Dentro de poco lo vamos a saber. Por lo pronto, nosotros te vamos a seguir informando de cada paso de lo que sucede día a día, también en lo que es la previa a lo que va a ser el Mundial.

0: Porque yo sé, Dios, que tú guardarás en completa paz a todo aquel cuyo pensamiento persevera en ti. 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
1: Y comenzó el sueño mundialista de Paraguay en Ipané. Te cuento que la selección paraguaya ya inició hace unos días atrás su preparación rumbo al mundial con su primera movilización en Ipané en medio de la ilusión y la expectativa nacional. Y a eso se fueron sumando cada día más futbolistas. El día de hoy llegó a suelo paraguayo Tony Sanabria, también Diego Gómez y Cubas, y yo quiero escuchar un poco lo de que dijeron los protagonistas. Diego Gómez arribó al país para sumarse el día de hoy a la selección y no ocultó la aspiración de la Copa del Mundo. ¿Qué fue lo que dijo? Dijo, cualquier jugador sueña con jugar un mundial. Ahora pensar en los entrenamientos e ir trabajando cada día para afrontar de la mejor manera cada partido, comenzó diciendo. Estamos para ser campeones, dijo. Es la mentalidad que tenemos. Hay que ir paso por paso, ir cada entrenamiento a pensar en cada partido. Tenemos un duro grupo, pensar en lo que va a hacer y dejar todo en la cancha. Respecto a su lesión, que sembró un poco de preocupación, dijo que está superado y que tuvo un susto importante. Y agradeció las muestras de cariño también que recibió en ese momento y también los mensajes de apoyo tras lo sucedido. Hablemos un poco de lo que dijo Cubas también, porque hoy arribó al suelo guaraní también Andrés Cubas y destacó el gran momento del equipo albirrojo a su llegada para sumarse a los preparativos de la Copa del Mundo. El volante de la selección paraguaya dijo estar contento de estar acá, sumarse con el grupo con mucha ilusión y es un sueño que venimos trabajando hace mucho. Se nos dio por cumplir el objetivo el año pasado y personalmente me vengo sintiendo bien. Vengo teniendo continuidad y ritmo en mi club y ahora estoy a disposición del cuerpo técnico y a esperar la lista final, fue lo que expresó ante los medios. Estamos para competir a cualquiera. Tenemos un gran equipo, excelentes jugadores que están pasando por un gran momento y pueden hacer la diferencia. Queda todo este tiempo para prepararnos de la mejor manera y ir partido a partido, fue lo que dijo otro de los protagonistas. Hablemos en cuanto al mundial, porque dicen que las condiciones meteorológicas extremas podrían afectar el mundial. Calor, humedad y tormentas eléctricas son sinónimos de verano en muchas regiones de Norteamérica y dentro de una semana también podrían amenazar el mundial donde está presente la selección paraguaya de fútbol. Ocurren frecuentes incendios forestales en Canadá y California y suponen riesgos para la calidad de aire también. Luego están los truenos y relámpagos en Estados Unidos. Las tormentas estivales suelen implicar interrupciones de los eventos deportivos a aire libre. Bueno, estas fueron otras de las noticias, ¿verdad?, que se presentaron, pero digamos que va a ser un buen ambiente, que todo va a estar bien y que vamos a poder disfrutar de lo que es el mundial y de volver después de 16 años.
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1: Hablemos de algunas noticias positivas porque el Ministerio de Obras Públicas y Comunicaciones, MOPC, anunció que el futuro puente de la Bioceánica no solo se va a destacar por sus dimensiones monumentales, sino por la mega estructura que va a incorporar una tecnología inédita en el país. Señalaron que este puente va a contar con un sistema de monitoreo inteligente capaz de detectar posibles fallas antes de que se conviertan en problemas mayores. Informaron también que este viaducto contará con sensores de última generación como acelerómetros, inclinómetros y extensómetros, además estaciones meteorológicas instaladas en puntos estratégicos y explicaron que estos equipos permitirán controlar en tiempo real la tensión de los tirantes, la inclinación de las estructuras y las condiciones climáticas. Hablemos un poco de este museo en Misiones que dinamizará el turismo con una combinación artística e histórica. El nuevo espacio cultural del Departamento de Misiones contempla una importante inversión y puesta en valor para el sector turístico. Se integra estratégicamente al circuito histórico de las Misiones Jesuíticas, prometiendo convertirse en un motor para la región a través de una propuesta artística, histórica y educativa. Y por último, este sábado 30 de mayo está prevista la jornada de atención médica gratuita en la ciudad de Yaguarón, donde se atenderá a niños y adultos. Las personas que lleguen hasta el Polideportivo Municipal San Buenaventura podrán consultar con especialidades de clínica médica, pediatría, fonoaudiología, nutrición y odontología.
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2: Este es un junte de Venezuela, Puerto Rico y la República Dominicana.

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1: Conocer para no caer se titula este devocional, porque hay que conocer la palabra de Dios para no caer en mentiras. En Juan 8:32 dice: y conoceréis la verdad, y la verdad os hará libres. Porque vivimos en un mundo lleno de voces, lleno de opiniones, enseñanzas, maestros, que muchas veces parecen que están correctos, pero no siempre vienen de Dios. Por eso es tan importante conocer su palabra, la palabra de Dios personalmente. Cuando una persona no conoce la verdad, es más fácil que crea mentiras, se desanime o se aparte del camino correcto. Jesús mismo enfrentó la tentación usando la escritura. Cada vez que el enemigo quiso engañarlo, él lo respondió con la palabra: escrito está. Eso nos enseña que la palabra no es solamente información. La palabra es defensa, es dirección, es luz para nuestra vida. Conocer la Biblia no significa solamente leerla de vez en cuando, sino permitir que transforme nuestra mente, nuestro corazón. Cuando llenamos nuestra vida con la verdad de Dios, aprendemos a discernir lo que viene de Él, lo que no viene de Él, la verdad que nos trae paz, claridad, libertad. Y muchas mentiras empiezan como pensamientos. Eso hay que admitir también. Por ejemplo, Dios se olvidó de mí, yo no tengo lo propósito, o nunca lo voy a cambiar, o el pecado no tiene consecuencia. Pero la palabra dice totalmente de lo contrario, que Dios nunca nos abandona, que fuimos creados con propósito, que en Cristo hay transformación, que el pecado tiene consecuencias, pero Dios ofrece vida eterna. Así que mientras más conozcamos la voz de Dios a través de su palabra, menos espacios van a tener las mentiras en nuestro corazón. Así que hoy vamos a decirle al Señor: Señor, ayúdame a amar tu palabra y a buscarla cada día. Dame discernimiento para reconocer la mentira y permanecer firme en tu verdad. Que mi mente y mi corazón sean guiados por lo que vos decís y no por las voces del mundo. En el nombre de Jesús.

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ver con los ojos de mi corazón, decía esta canción. Ya son las 16:52. Nosotros vamos terminando ya la jornada del día de hoy, pero mañana estoy nuevamente contigo a partir de las 14:00. Así que gracias a la gente que envió su mensajito, se comunicó con nosotros. Mañana nuevamente estamos a la misma hora por el mismo dial, así que en el mismo lugar y con la misma conductora. Así que nos vemos mañana. Enseguida se viene Contracorriente para poder acompañarte en lo que resta de tu tarde. Chau, chau.

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8 minutos que van pasando de la hora 5 de la tarde. Bienvenidos a Contracorriente, el clásico de las tardes, hoy en la versión especialmente nacionales. Espero que estés pasando bien, ya regresando a casa de tu horario laboral. Espero que no estén embotellados en el tránsito. Porque bueno, hay cosas que es purete que están arreglando las calles. Y otra cosa que no es purete que están arreglando las calles, ¿verdad? Pero bueno, tenemos que nosotros ponerle toda la buena onda que corresponde a eso, ¿verdad? Mirar el lado positivo. Así como si fuéramos pila, ponele. 72201400 para los pedidos musicales, saludos especiales y todo lo que conlleve a esta edición de martes. Estamos ya penumbrando lo que es final de mes, así que espero que estén ahí oliendo ese fin de mes si es que ya están un poquito cansados o no. Pero bueno, ¿qué le vamos a hacer? Es así. Tenemos mucho que convertir, un bagaje de dobletes, de muchísimas cosas que hay. Ya te dan chiquito el mensaje, 72201400. ¡Excelente el programa! Queremos escuchar a César Escapini desde la Facultad de Ciencias Sociales de La UNA. Ah, mira acá nuestros vecinos. Pues buenas tardes, bendiciones. Estamos con cafecito, un tema de César Escapini, bendiciones. ¿Qué? ¿Cuál es el menú de hoy para el... ¿cómo se llama? Para la merienda. ¿Qué haremos en la merienda el día de hoy? Bueno, yo te recomiendo que en esta apertura de programa, pero también finalizando la jornada, puedas disfrutar de una rica chocolatada, porque llega el debut de la selección paraguaya y el equipo necesita toda la energía para llegar más lejos que nunca, porque desde niños alimentamos a esta generación histórica. 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Y seguimos nosotros disfrutando de la tarde. Así que toma ahí tu chocolate con galletita o con lo que más te guste acompañar el chocolate. Yo creo que facturitas entra hoy también, así riquísimo. Bueno, bienvenidos a Martes Nacionales aquí en Contracorriente.

Va pasando la tarde de hoy, van llegando los mensajitos. 722-101-400. Vení a mi casa con tu pecera reñida en la consola. Café cortado por aquí, doblando ropa, guaclaza. Pero con la buena compañía, claro. Ay, no me contés que yo tengo dos montañas de ropa que tengo que llevarlo al spa. Y lo al spa para doblar. Bendiciones de ir al doblete del pastor César Escapini, si se puede, desde Benjamín, familia Garrillo. Buenas tardes, quieren bendiciones, disfrutando los nacionales, temazos los que suenan. Nambre, aguántelo, Paraguay, saludos, ahora que sí. Y llega uno de nuestros conciertos nacionales predominantes de, creo, su cuarta edición ya, pero de eso te voy a estar hablando más adelante para no adelantarnos. Y va a tenerlo así, ahí que estamos craneando. Así que bueno, tenés que conectarte a la pecera de la radio, porque ahí vas a tener la precisa y no olvidarte nada de nada. Hoy me ha pasado de todo. ¿Qué les diré? De las 6 de la mañana me quedé sin vehículo. Me comí el embotellamiento. Pero menos mal estaba el tereré para salvar el día. O acompañar, mejor dicho. Le digo lo que es mi día de contención emocional. Porque, ay, con eso, creo que hacía... ¿Cuánto grado hacía? 16 grados creo que hacía en ese horario. Yo jamás el tereré, porque si no, la presión arriba. Y nosotros teníamos que estar relax. Así que ahí está. Espero que tu mañana haya sido bastante buena, o si no, puedes contarlo al 722-201-400 también, que no tenemos problema. Dobletes nacionales ya están disponibles. Yo te seguiré acompañando en la tarde de hoy y ya te propongo un nacional purete, Given, y este tema.

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Arrancamos el doble T de canciones con un artista nacional quien todas amamos, con quien es una de las voces femeninas representantes de un estilo pop clásico, un poco alternativo y en varios estilos musicales que ha estado representado. Ella es Laura Rojas, cantante, realizó varios covers y temas propios. Hoy disfrutamos de Laura Rojas en este doblete de canciones aquí en Contracorriente.

Doblete es de una banda que todos amamos porque tiene todos los estilos musicales, desde los últimos lanzamientos de un jazz fusión, un poco de bossa nova, el clásico nosotros polqueros. Estoy hablando de Estandarte. Modelo y Arte fusionan su nombre. Esta banda y agrupación que nos ha acompañado, nos hacen vibrar desde el 2008 con varios temas, varios discos también lanzados para poder disfrutarlos hoy. ¿Cuál es tu favorito de ellos? Yo te propongo dos a continuación aquí en Contracorriente.

Continuando con el doblete de canciones, un artista más, una clásica artista nacional. Estoy hablando de Gigi C. Pequeñas historias que muestran la felicidad en pequeños detalles. Es nuestra cantautora nacional que nos deslumbra con los estilos de todos los gustos y hoy los disfrutamos aquí en el doblete de nacionales en Contracorriente.

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Nosotros actualizamos nuestra playlist musical gracias a tu pedido 72-201-400.

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Y un DTI, las nacionales, en todos los estilos que ya hemos disfrutado aquí en la tarde. Y va pasando y llegando paulatinamente al final de la programación. Espero hayas disfrutado un montón. Yo lo disfruté bastante en todos los estilos musicales. No te olvides seguirnos en las redes sociales. Estamos como Radio Obedira en todas las plataformas digitales. Será hasta un próximo encuentro, si así Dios lo permite. Ya, bebé.

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4: Cuando pienso en mi identidad en Cristo, que soy hija de Dios, que estoy llamada a ser como Él, que ahí es donde puedo encontrar realmente mi seguridad, es en que puedo imitar el corazón de Jesús a mi forma, no moralmente mi forma, sino en mi estilo, con la configuración que Dios hizo en mí. Y eso es único y es el deleite de mi Padre.
5: Hola, le habla Esteban Porras de Enfoque a la Familia, donde ayudamos a las familias a mejorar en Cristo a través de capacitación y educación en línea. Hoy estamos hablando con Alejandra Sura, consejera bíblica certificada en Estados Unidos y autora del libro No desperdicies tus emociones. Ella ha venido conversando con nosotros desde el programa anterior sobre cómo percibirnos de la manera bíblica, cómo Cristo nos ve. Y en este programa hablaremos sobre el valor incalculable que tenemos de parte de Dios, no por nuestros méritos, sino por decisión de Él. Le dejo en este programa con nuestro anfitrión y director para Iberoamérica, Sixto Porras.
6: ¿Qué hiere nuestra identidad pensando en la familia? Un padre que grita, que humilla, una madre que compara a sus hijos, va hiriendo la identidad. ¿Qué es lo que has descubierto en la consulta que hiere más la identidad de las personas?
4: Primeramente, empezando desde lo más básico, nuestro propio pecado nos ha quebrantado.
6: Claro.
4: Entonces ya yo no soy el mismo reflejo en mi pecado. No puedo reflejar precisamente como Jesús, porque soy pecadora, no como Él, que fue perfecto, ¿no? Entonces, desde la parte más fundamental, mi propia naturaleza está quebrada. Por eso necesitamos un Dios que me dé un corazón nuevo y que me transforme de gloria en gloria. Y Él lo está haciendo. Entonces eso empieza ahí ya de por sí en mi propia naturaleza caída. Y además de eso entran las influencias externas. Entran las situaciones que van formando quién soy. Y efectivamente, el tiempo de crianza de los niños es uno de los tiempos más importantes para formar una identidad. ¿Por qué? Porque mi papá hasta cierto punto me está representando la seguridad que Dios algún momento me provee cuando ya yo tengo la capacidad de entender estas ideas espirituales. Al principio, el único papá que yo puedo entender es mi papá terrenal. Claro. Entonces, la manera en que mi papá me trata y la manera en que él me ve y me hace sentir va a influenciar muchísimo profundamente en cómo me veo yo y quién entiendo que soy. De igual manera, mi madre, ¿verdad? Mi madre me va a dar esta identidad y esta seguridad también. Entonces, cuando estas figuras fundamentales las cuales Dios diseñó para que una persona cuando niña empiece a aprender estas cosas, empiezan a darte estos mensajes dañinos y a veces implícitos o explícitos. Uh-huh. A veces un padre te dice, ¿por qué no te sacaste un 100? Uh-huh. Y eso es suficiente para que te sientas como soy un fracaso, no soy suficiente, claro. Soy malo, uh-huh. ¿Verdad? O por supuesto, lo que más daña, que es para responder ya más concretamente la pregunta, es ya las situaciones abusivas, uh-huh. Especialmente cuando el abuso transgrede límites físicos, uh-huh. De agresión o sexuales. Uh-huh. Eso es, destruye completamente tu imagen y uh-huh. destruye tus propósitos, porque de pronto empiezas a vivir pensando que sos un objeto, que estás claro. hecho para ser utilizado. Y aunque uh-huh. no te gusta, no lo dirías, ¿verdad? Tal vez con tus palabras, lo sientes. Y entonces de pronto ya no tengo el valor que creía que tenía. Ahora estoy en función de lo que puedo dar. Y lo peor de todo, lo que puedo dar desde hasta una perspectiva sexual, por ejemplo.
6: Wow.
4: Entonces es muy doloroso porque me reduzco a un objeto y eso es terrible.
7: Antes de continuar con este programa, queremos recomendarle el audiolibro Cree en Ti, escrito y grabado por Sixto Porras. Este audiolibro es para el crecimiento personal, para descubrir la imagen que Dios tiene de usted y cómo usted puede utilizar esto para sanar sus relaciones. Usted aprenderá a desarrollar una autopercepción saludable, la importancia de esto en construir buenas relaciones, qué tipos de espejo pueden estar distorsionando su imagen personal, cuáles son los síntomas de una autoimagen dañada y cómo recuperar la verdadera identidad que Dios quiere que tenga. Para ver más información de este audiolibro, visite el sitio enfoquealafamilia.com/cree. 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Usted lo va a disfrutar y son 15 capítulos llenos de principios que no pueden faltar en su vida. Continuamos con el programa.
6: ¿Cuál es la diferencia de tener una autoimagen cristocéntrica a una autoimagen egocéntrica? ¿Cuál es la diferencia?
4: Sí, bueno, es bueno separar incluso las dos, el concepto de amor propio, autoimagen e identidad en Cristo. Uh-huh. Autoimagen es cómo yo me percibo frente a la gente, cómo creo que la gente me ve, uh-huh. cómo estoy, digamos, moviéndome en el mundo y qué tipo de persona soy. El amor propio es cuánto aprecio eso, ¿no? Cuánto aprecio uh-huh. y cuánto me gusta o no me gusta. Uh-huh. Entonces eso cambia. Y la identidad en Cristo para mí envuelve todavía más. Para mí, de hecho, la identidad en Cristo es un concepto mucho más completo y mejor, porque la Biblia siempre ofrece mejores conceptos que la psicología secular. Notemos esto. Esto es una diferencia y una discusión que vemos constantemente en dentro del mundo cristiano. Hay un libro muy bueno que se llama Basta ya de mí. Uh-huh. Hay otro libro que, o sea, hay muchos libros que hablan de deja de tratar de pensar tanto en tu amor propio, olvídate de ti mismo, tu identidad, tú eres, incluso eres un gusano, como dice el Salmo. Hay un Salmo que dice eso, sí. Soy un gusano. Por un lado me dicen, eres un pecador, ¿verdad? Necesitas a Dios, no merecías nada. Y por otro lado también estamos hablando de esta otra cosa, Dios se deleita en ti, estás diseñado para reflejarlo, etcétera. Entonces, ¿cómo juntamos estas dos cosas que parecen contradictorias? Uh-huh. Bueno, tenemos que considerar que primero, la Biblia está llena de matices. Uh-huh. La Biblia no es blanco o negro. La Biblia nos muestra y nos enseña que uno no puede simplemente ser simplista en sus definiciones. Y entonces cuando sacamos solo ese pedazo de estos conceptos de lo que pienso, como por ejemplo, necesito tener más amor propio y lo descontextualizo, puedo entrar en problemas teológicos porque en realidad no soy una gran criatura de Dios, perfecta y increíble.

0: nuestro quebranto moral o el efecto que hace en todo nuestro ser como persona el fallo y el pecado. Uh-huh. Es decir, mis pensamientos están quebrados, mis emociones están quebradas, uh-huh. mi cuerpo está quebrado, mis actitudes, mis acciones, etcétera. O sea, ese es el efecto que el pecado ha hecho en nosotros. Pero eso no quiere decir que todo en mí está mal. Uh-huh. Eso no quiere decir que entonces yo debería detestar que me gusta ser deportista uh-huh. o que debería detestar mi apariencia. Uh-huh. No, o sea, una cosa es mi insuficiencia moral y otra cosa es mi diseño y configuración como persona que si no uh-huh. hubiese caído en pecado, ¿verdad? Hubiese estado reflejando a Dios como lo hizo Jesús. Entonces, cuando yo pienso en mi identidad y el amor propio y la autoimagen, todo eso es muy importante, pero más importante aún es poder entender que, primero, yo no puedo llegar a pensar en mí de una manera positiva antes, primero, de sanar el corazón a través de la sangre de Jesucristo. Uh-huh. Sin Cristo, yo no soy nada. Uh-huh. Sin Cristo, yo no soy nadie. Uh-huh. Yo necesito a mi Salvador. Porque no importa cuántos dones yo tenga, uh-huh. si yo soy rebelde, le estoy dando espalda al Señor, mi identidad está separada de mi Creador y del propósito que es completamente dependiente de Él y estoy tratando de vivir mi propia vida de otra manera. Uh-huh. Así que eso no sirve de nada. Una vez que eso sucede y yo tengo a Cristo en mí, estoy unida con Él, ahora puedo empezar a vivir esta configuración personal uh-huh. para su gloria. Y ahora sí puedo no solo gozarme en el Señor, en lo que Él está haciendo y cómo me está transformando a su imagen. Puedo uh-huh. celebrarlo incluso, don Sixto. A veces, ¿saben qué? A mí me sorprende. Cuando la gente ora, la gente nunca dice, Señor, gracias porque qué paciente que me has hecho este último año. Uh-huh. ¿Se ha dado cuenta? Uh-huh. No, nos da casi pena. Pensamos que es casi pecado o herejía jactarnos de lo que Dios ha hecho en nosotros. Cuando en realidad eso no es jactarse, eso es celebrar, es alegrarse uh-huh. de la obra de Dios en mí, que yo, obviamente, Dios pone tanto el querer como el hacer. Entonces Él lo ha hecho en mí, pero de alguna manera yo también he hecho algo ahí, algún esfuerzo y no sé cómo funciona este asunto. Pero el tema es que yo puedo celebrar quién soy, pero ojo, tiene que ver porque Dios lo está haciendo en mí. Uh-huh. Tiene que ver en mí esa relación que estoy teniendo constante con el Señor. Y ahora no se trata de yo querer ser suficiente por mí mismo.
1: Poco trabajamos el amor propio correctamente. ¿Cómo trabajo desde una perspectiva bíblica mi amor propio sin caer en un egocentrismo? Uh-huh. Por ejemplo, yo veo a David decir, cuando me veo, digo, es admirable tu obra. Tú me formaste en el vientre de mi madre y construiste una historia. Todos mis días ya están contados. Cuando me aprecio a mí mismo, veo una obra maravillosa. A mí me parece un amor propio sano. Uh-huh. Un amor propio enfermizo es cuando yo me creo superior a los demás. Uh-huh. O cuando yo me doy la libertad de juzgar la vida de los demás en función de mis reglas religiosas, lo cual me hace un hipócrita, uh-huh. ¿no? ¿Cómo cultivo ese amor propio? Por ejemplo, se lo estás explicando a un grupo de jovencitas y jovencitos, donde unas son más bajas, otras más altas, donde unas son más gruesitas y otras más delgadas. Cuando ellas se miran al espejo, ellas quieren parecerse a la popular. Ellos quieren parecerse al deportista, que todas las chicas están enamoradas de él. ¿Cómo lo trabajo en mí mismo? Uh-huh. Esa aceptación de mí mismo, uh-huh. esa obra maravillosa de Dios que está dentro de mí, pero que al verme reflejado en los espejos de este mundo, se ve lastimada.
0: Tanto el amor propio, como usted dice, más sano, o como yo llamaría también la identidad en Cristo, es que podrían ser homólogos o similares. Tanto ese tipo de amor positivo hacia mí mismo, como el amor que no es apropiado y que es pecaminoso a sí mismo, o sea, ya empezamos a rayar en el orgullo, en la soberbia, tienen una cosa en común, uh-huh. es celebración, es alegrarme de algo bueno que yo tengo, uh-huh. o que tengo mejor que los demás, en el caso del amor propio no tan bueno. ¿No? Uh-huh. O sea, es celebrar y es apuntar a algo. ¿Cuál es la raíz de eso bueno que estoy celebrando? Uh-huh. Cuando yo estoy pensando en mí de una manera egocéntrica,

0: y pecaminosa uh-huh. es cuando estoy tratando de apuntar a mí, uh-huh. que me vean a mí, que me admiren a mí, que me glorifiquen a mí en el fondo. Uh-huh. Yo quiero el premio. Uh-huh. En cambio, el amor propio sano o la identidad en Cristo verdadera completa es la que ve estas obras, las celebra en mí mismo, pero apunta al Señor uh-huh. y dice: Señor, es tu obra en mí. Eres Amen. Tú quien me ha transformado. Uh-huh. Y si tú te atreves a decir, es que no, yo soy basura, tú estás atentando contra tu creador. Uh-huh. Uh-huh. Ve qué fuerte. Entonces, uh-huh. a entender estas matices es importante. Estás apuntando cuando haces las cosas, estás queriendo esto para sentirte bien contigo mismo y que otros uh-huh. te vean. O lo estás haciendo o dejando de hacer porque quieres que otros vean la belleza del Señor en tu vida.
1: Hemos concluido nuestro segundo segmento con Alejandra Azura y nos queda uno más que estará escuchando el día de mañana en esta su emisora preferida. En este tercer episodio hablaremos sobre herramientas prácticas para sanar recuerdos dolorosos mediante la oración, invitando a Jesús a esas escenas para reemplazar mentiras por las verdades redentoras de nuestro Padre Celestial. Usted no se lo puede perder. Gracias por estar con nosotros. Se despide su coanfitrión Esteban Porras acá en Enfoque a la Familia, donde ayudamos a la familias a mejorar en Cristo.
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Se fue el calor. Bueno, eso creemos. Pero de algo sí estamos seguros. Este otoño lo vivimos juntos.

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1: Mi nombre es Marcelo Paredes y les doy la bienvenida a este nuevo podcast de la Fundación Principios de Vida. Hoy hablaremos sobre identidad en riesgo, cuidando la cultura y la identidad de nuestros hijos. Y nos acompaña en esta oportunidad la licenciada Cintia Río de González, licenciada en Pedagogía y Psicología. Cintia, qué placer tenerte con nosotros. Bienvenida.
2: Muchas gracias, Marcelo, por la invitación y esperamos poder brindar lo mejor a los oyentes, ser de bendición. Y muchas gracias por la oportunidad.
1: Ciertamente, y para nosotros es un placer también. Con Cintia nos conocemos hace años, junto también con su esposo Víctor Hugo también, que son de muchas bendiciones. Y hoy, Cintia, vamos a tocar este tema tan, tan importante que de alguna manera atañe a la vida de cada uno de nosotros. Lo que somos papás de generaciones muy tempranas, pero también lo que tenemos hijos mayores, porque el tiempo en el que vivimos, Cintia, está atentando contra la identidad. Es un tema que está siendo de alguna manera popular, pero no podemos dejar nosotros, desde nuestro punto de vista, dar herramientas para continuar trabajando el carácter y construyendo aquello que Dios quiere. Entonces, me gustaría hacerte una primera pregunta, Cintia. ¿Cómo ves hoy la construcción de la identidad en niños y adolescentes?
2: Bueno, verdaderamente, el tema identidad, primeramente hablando como cristianos, como hijos de Dios, yo creo que es el objetivo principal del enemigo, porque destruyendo la identidad, empezando de nuestros niños, el enemigo puede destruir las próximas generaciones, ¿verdad? Entonces yo pienso que es un tema que urge justamente hacer una reestructura en lo que es, porque hoy en día es así como me haces la pregunta de cómo veo la construcción, veo mal. ¿En qué sentido? Que la construcción de la identidad hoy en día está basada en justamente en redes sociales, en lo que vemos, en los estereotipos que la sociedad está imponiendo. Y yo creo que más que construcción de identidad, hay una falta de identidad, empezando de los niños, y se ve reflejado ya en personas adultas, en los jóvenes. Falta realmente una reestructura en lo que es la construcción de nuestra identidad.
3: Que perdimos la esencia de saber quiénes somos,
1: de dónde venimos, para dónde vamos, y una persona sin identidad, sin norte, de alguna manera, está perdida en el mundo que vivimos, ¿verdad?
2: Así mismo. Y realmente yo creo que sí hemos perdido mucho, pero también analizando, como soy profesional también de salud mental, puedo decir que hay personas que vienen de generaciones pasadas que sí, tampoco lograron construir una identidad demasiado saludable. Uh-huh. Las bases que traemos, justamente las costumbres, no fueron demasiado saludables tampoco. O sea, no podemos hablar tampoco de una generación pasada que venga con una construcción de identidad demasiado saludable.
1: Claro.
2: Y la construcción de la identidad, como vos decís, es como una cadena. Nosotros somos un producto de justamente la crianza que nuestros padres nos dieron. Sí. Nuestros padres vienen de lo que nuestros abuelos les brindaron. Entonces es como una cadena que va construyéndose. Y sí podemos nosotros, de nuestra generación, poder mirar atrás y hacer una comparación. La ventaja que nosotros teníamos era que

0: nuestra identidad se construya en nuestro hogar, en nuestro entorno familiar,
1: sí,
0: con las bases que nuestra familia nos daba, en la escuela. Pero hoy en día nuestros niños están expuestos ya a otras, vamos a decir, a otras ramas. Ellos están expuestos, como digo, a mucha información de las redes sociales, internet, de esta, como vos mencionaste hace rato antes de cámara, ¿verdad? De esta ideología,
1: sí,
0: que estamos ahora enfrentando, que es la que está adoctrinando a nuestros niños.
1: Claro. De alguna manera ellos tienen más opciones que nosotros en nuestra época, están mucho más informados, tienen la información al instante de todo lo que pasa, y eso incluye la moda, incluye todo lo que hoy pueda estar en auge, digamos, en las redes sociales. Y dijiste algo muy interesante, Cintia. Tenemos que hacer una pequeña, no sé si decir un baño de conciencia en la realidad, tampoco es que venimos de identidades construidas correctamente, digamos. Entonces podemos decir que tenemos una cultura que nos expuso a la tormenta de cosas que estamos viviendo hoy. Entonces, tal vez la pregunta sería, si bien no sería tanto cómo cuidamos la identidad hoy, ¿cómo comenzamos a formar una identidad hoy en el hogar? Porque en algunos casos, en mi caso particular, vengo de familia disfuncional, la gracia del Señor por medio del Evangelio comenzó a construir en mí una nueva identidad, pero ahora yo, que no he sabido o no he tenido ese ejemplo, ¿cómo comienzo a construir en mi casa, Cintia?
0: Y yo creo que esa es la clave o el clavo, porque yo personalmente pienso que nosotros somos los responsables de darle herramientas a nuestras nuevas generaciones, y nosotros, si no tenemos esas herramientas, ¿qué le vamos a pasar a ellos? Por eso yo hago mucho énfasis en una, como te dije, una reestructuración de lo que es nuestra propia identidad. Y nunca es tarde. Actualmente nosotros, digo nosotros porque somos un grupo de mujeres que estamos reuniéndonos los días lunes, porque estamos justamente trabajando en nuestra identidad como madres, como esposas. ¿Por qué? Porque yo estoy en consultorio y todos los días los padres me están trayendo sus niños, y uno de los problemas más comunes es justamente la baja autoestima, la falta de identidad. Entonces los padres traen sus niños para que trabajemos con ellos.
1: Uh-huh.
0: Pero ese niño es de su hogar, es de sus padres, de quienes está adquiriendo esas, claro, herramientas emocionales, cognitivas, ¿verdad? Entonces son los padres los primeros que tienen.
1: O sea que la familia sigue siendo el núcleo central donde debería ser formativo para los hijos, digamos, ¿no?
0: Debería.
1: Y ahora imagínate, Cintia, que estamos en una época donde estamos hablando de construcción, pero ¿cómo podríamos decir? De una manera contraria, estamos en un tiempo donde se usa la palabra desconstrucción. O sea, no solamente la identidad, el núcleo principal está en peligro. O sea, nos toca a nosotros blindar la familia para que se blinde la identidad, para que podamos crecer con propósito, ¿verdad? ¿Estamos por ahí?
0: Sí, y eso que dijiste, desconstruirnos,
1: sí,
0: esa palabra.
1: Sí.
0: La única forma, no la mejor, sino que yo creo que la única forma de poder nosotros reconstruirnos es desconstruirnos.
1: Sí.
0: ¿Por qué? Porque nosotros también venimos llenos de etiquetas. Vinimos ya, estamos actualmente, el concepto que nosotros tenemos de nosotros mismos realmente viene de quienes dijeron que nosotros éramos.
1: Qué interesante.
0: Entonces, este es un tiempo, y yo veo que Dios está muy involucrado en esto. No es casualidad que hoy estemos hablando de este tema, porque yo estoy notando cómo Dios está tan interesado en esta reconstrucción de nuestra identidad como hijos de Dios y también como persona.
1: Uh-huh.
0: Y poder desconstruirnos, quitarnos todas esas etiquetas con las que nos construyeron. Porque la mayor parte de nuestra identidad nosotros construimos en base a quienes dijeron. Alguien nos dijo quiénes nosotros éramos.
1: Sí, pues es que hablamos de identidad, y viste que la cabeza del pastor siempre va caminando los versículos en la cabeza, y me viene a la memoria Mateo capítulo 4, aquel famoso pasaje donde Jesús es llevado por el Espíritu al desierto, y allá en el desierto le aparece Satanás después de haber ayunado 40 días y 40 noches. Y siempre cuando comparto ese mensaje, Cintia, la primera pregunta que hago, ¿cuál fue la mayor tentación para Jesús? La gente responde, el apetito, el convertir las piedras en pan, el lanzarse, ¿verdad? Pero siempre digo, la mayor prueba estuvo al comienzo, cuando el propio Satanás le dijo, si eres hijo de Dios, haz esto o aquello. Si el propio Jesús, fue atacado en la identidad, ¿qué nos resta a nosotros? O sea, creo que nuestras acciones van a ser la repercusión de saber quiénes somos, ¿correcto? Cintia, y la segunda pregunta es, entonces, ¿cuáles son o cuáles crees que sean los principales factores que están influyendo negativamente como para que podamos reconocer en nuestras vidas, en nuestra casa y cuidar a nuestros hijos?
0: Y hay varios factores que los que influyeron en la construcción de, como te digo, desde pequeños venimos, es famoso, antes decían nuestros abuelos que sí, los hijos son el espejo, son el reflejo de los padres. Y muchas de las heridas emocionales que tienen nuestros hijos, nosotros le hemos pasado, como mencionaste, de maldición a bendición. Así le hemos pasado. Ellos han heredado baja autoestima de los padres, la forma de actuar. Ellos son un producto de que lo que nosotros como padres y la sociedad hizo con ellos. Y hoy en día a los adolescentes principalmente se les vende en las redes sociales, en la sociedad, un estereotipo de cómo ellos deben ser, uh-huh, o cómo aparentemente son.
1: ¿Cuál es el éxito, digamos, no?
0: Exactamente, la medida, cómo medir su éxito, su uh-huh, realización. Y nunca alcanzan, porque nosotros sabemos que eso es una irrealidad. Lo que le vende las redes sociales no es, es algo ficticio.
1: Claro.
0: Pero ellos están consumiendo eso, entonces creen que como no soy así, como no tengo esto, hay algo malo conmigo. Uh-huh. O yo estoy dañado,
1: claro,
0: no soy suficiente. Y empieza, yo creo que el principal, vamos a decir, el principal dardo del enemigo, sí, con los adolescentes es justamente el aspecto físico.
1: Claro.
0: Que nosotros como adultos igual también nos afecta. Pero ellos más, porque están en la construcción, sí, de su identidad. Ese concepto de lo que vale es lo que sos como persona y no, claro, el cuerpo. Ellos no logran internalizar eso. Entonces miden su valor por cómo ellos se...
1: Claro, el espejo que deberían ser los padres, nuestra comunidad, digamos, hoy termina siendo el mundo a través de las redes sociales.
0: Nosotros nos conformábamos.
1: Claro.
0: Pero tampoco podemos decir que eso llenaba nuestras expectativas cuando nos daban esas... ¿Qué aprendimos con esas respuestas? De que yo tengo que acatar, de que yo no tengo opinión, de que hay censura. O sea, por eso te digo que nosotros ya venimos de un estilo de crianza, uh-huh, que funcionó. Y muchos dicen, sí, pero salimos bien. Pero realmente, ¿hasta qué punto salimos bien?
1: Sí, sí. Sobrevivimos, tal vez.
0: Sí, porque ¿por qué si nosotros salimos tan bien, uh-huh, nuestros hijos no están tan bien? Es porque algo no es que salió tan bien.
1: Exactamente. Creo que no deja de ser aplicable, Cintia, las palabras del apóstol Pablo en la carta a los Romanos, capítulo 12, verso 2. No os conforméis a este siglo, pero también se refiere al concepto generacional. No se conformen a lo que han recibido, no se conformen tal vez a lo que han aprendido. Creo que siempre es bueno saber que se puede aprender más. Mucho de nosotros, Cintia, creo que vivimos en base a experiencias. Y a veces la experiencia no es la mejor escuela, sino los principios. Y en esos principios te pregunto, Cintia, ¿cuáles son algunos de los pilares que crees que son fundamentales como psicóloga y como psicopedagoga también para la cultura de la identidad de nuestros hijos? ¿Cuáles son esos pilares que yo como papá hoy necesito atender?
0: Nosotros como principios fundamentales tenemos nuestros principios bíblicos cristianos. Uh-huh. Pero aplicando a toda nuestra sociedad, que no todos son cristianos ni llevan en cuenta los principios bíblicos, ¿verdad? Yo creo que unos principales serían, por ejemplo, el valor al cuerpo, el valorarse como persona, uh-huh, el valorar más lo que soy de lo que aparento, la lealtad, el amor a la familia, uh-huh, la tolerancia. Serían para mí valores muy fundamentales.
1: Pilares innegociables, podemos decir.
0: Sí, porque ahí podríamos hablar, al hablar de tolerancia, podríamos hablar del bullying. Uh-huh. Que si nuestros hijos no tienen esos valores bien fundamentados,
1: sí,
0: van a dañar justamente la autoestima de otras personas, o ellos mismos van a tolerar, al no tener firmes esos valores, van a tolerar, ¿verdad?, que otras, claro, personas... O van a creer lo que otras personas digan de ellos mismos, ¿verdad?
1: Así es.
0: Entonces, son para mí valorar el respeto al cuerpo.
1: Sí.
0: Porque hoy día el cuerpo ya no tiene valor. Jóvenes están exponiendo sus cuerpos en cámara, ganando dinero por medio de fotografías, de videos, sí, ¿verdad? Entonces, hay mucha desvalorización.
1: usaste una palabra muy generacional que hoy ya es común, pero no para nuestra etapa, por así decirlo. La palabra bullying, que hoy vemos que es la agresión, el acoso en muchos sentidos, no necesariamente físico, vemos que aparece de forma verbal, emocional, económica, ciberbullying y todas las manifestaciones que hay. Pero en esta etapa de generacional, ¿por qué afecta tanto, Cynthia?
0: Bueno, yo creo que nos afectaba a nosotros también, pero nosotros por alguna razón normalizábamos mucho lo que era el bullying. Se hablaba mucho de resistencia, más que de resiliencia en nuestros tiempos.
1: Interesante.
0: El más fuerte sobrevivía, soportaba. Los padres mismos, vos contabas que te molestaban en el colegio y te decían, bueno, no le hagas caso, aguantá, ¿verdad? O no nos daban realmente, en pocas palabras, no le daban mucha importancia y nosotros normalizábamos. Uh-huh. No sabíamos que estaba mal, inclusive decíamos nos molestan, punto. Hoy en día no, hoy en día ya se da mucho énfasis a lo que se habla mucho, sí, de esto, pero sí hay una susceptibilidad mayor en esta generación, uh-huh, en la generación Z, como sí, en los millennials, ¿verdad? Que le llaman la generación de cristal justamente porque por la alta susceptibilidad que tienen ellos. Uh-huh. Pero yo creo que es justamente por esta falta de identidad. Los chicos son demasiado influenciables porque nosotros no le estamos dando las herramientas necesarias. Uh-huh. Antes, vamos a decir, en nuestros tiempos, y no quiero decir que hayan sido mejores, como ya dije, creo que bastante dañados también venimos, ¿verdad? Pero no digo esto para culparle a nuestros padres ni hacer... No, hagamos nosotros una mea culpa y hagámonos cargo y cambiemos esto, ¿verdad? Uh-huh. Pero pienso que... ¿Por qué digo que son más susceptibles? Porque hablando de ideología de género, en nuestros tiempos ya había esto, ya se hablaba de esto, pero nosotros teníamos menos información y menos opción, uh-huh, también.
1: Sí.
0: Porque nosotros nos regíamos por las normas, nosotros la obediencia era lo que primaba. Hoy en día, en nuestro afán de democracia o del libre pensar, claro, de que nuestros hijos tengan más opciones, lo que estamos logrando es, yo creo que una generación más confundida.
1: Sí, perfectamente, lo definiste muy bien. Cynthia, vos estás comentando un tema muy particular y me gusta mucho lo que estamos hablando, porque estamos hablando de cómo fallamos también muchas veces como papás. Ahora, una pregunta, Cynthia, para ese papá que nos está escuchando, que de repente tiene el hijo o la hija que ya creció, todavía está con él, pero ha tomado malas decisiones, tal vez en la decisión que haya sido, sea... En la decisión a través de vicios, a irse de la casa o de repente juntarse con una persona sin casarse, digamos, para el corazón de ese papá que falló, ¿qué podríamos decirle? ¿Cómo puede seguir él trabajando la identidad del hijo a pesar del presente?
0: Que justamente hablábamos al principio de una reestructuración y yo vengo de una familia también disfuncional, de un papá que tomó muchas malas decisiones también, de una mamá que tuvo que salir adelante como pudo con nosotras, éramos tres hijas, ¿verdad? Y yo creo en el perdón. Yo como hija de Dios haría más hincapié a volver a nuestra esencia como hijos de Dios, pedirle primeramente perdón a Dios, porque Dios restaura. Dios restaura y en el perdón hay sanidad, hay sanación. Entonces yo creo que un papá que pueda sentir que falló en su rol, que falló en sus decisiones, que fue un papá ausente y que hoy está a lo mejor cargando con las consecuencias. Porque como hablamos de maldición a bendición, hay algo espiritual en la... Cuando yo, mamá, me sano, cuando yo, mamá, restauro mi relación con Dios, esa bendición le alcanza a mi hijo.
1: Así es, exactamente.
0: Y hablando como profesional, pero más como hija de Dios, yo tengo muchos testimonios de mujeres y de hombres que sus hijos estaban muy mal y nunca hicieron terapia a los hijos, pero los padres sí, asistieron a terapia, a, vamos a decir, talleres o organizaciones que le ayudaron a sanar, a reconstruirse. Y algo, como te digo, no sabría decirte por qué ni cómo ocurre, pero cuando mamá, papá se sanan, se restauran, esa bendición le alcanza al hijo.
1: Amén.
0: Y hay sanidad. O sea, para Dios nunca es tarde.
1: Así es.
0: Dios nunca llega tarde. Y siempre, mientras haya vida, hay esperanza. O sea, papá, mamás, que puedas sentir que a lo mejor no hiciste bien tu tarea, hoy es la oportunidad. Amén. Hoy podés tomar la decisión. A lo mejor no sabes ni cómo.
1: Claro.
0: Pero el solo hecho de querer, de tomar esa decisión,
1: sí.
0: Yo creo que Dios va a hacer una intervención y algo va a pasar.
1: Amén. Bueno, el poder de la decisión.
0: El poder de la decisión
1: de decir,
0: y de confiar en Dios.
1: De confiar en Dios.
0: De que Él puede.
1: Siempre hablamos que para cortar ciclos, el primer paso es decidir. Y vos tocaste algo muy importante, Cintia. Comienza con nuestros corazones. A veces queremos forzar el corazón de nuestros hijos, pero no trabajamos nuestras emociones, nuestro corazón, nuestra propia identidad, quiénes somos, qué tenemos que corregir, y al final terminamos otra vez haciendo heridas mucho más grandes, ¿verdad? Ay. Y a veces, inclusive me sorprende, Cintia, tengo un hijo de 7 años que tiene respuestas que hoy por hoy a mí me sorprende, que estaban lejos de mis respuestas a su edad, por así decirlo. Y veo que en muchos conceptos de él, el que tiene que corregirse soy yo. Está muy interesante el tema, querida Cintia, y estábamos justamente comentando que en la Fundación, a través de este programa específicamente, que es Fundamentos para la Familia Internacional, tenemos 6 seminarios donde trabajamos la identidad y proyectamos familias. El primero de ellos es Bendiciendo Generaciones, pasando de maldición a bendición. Le sigue Transformando Generaciones, cómo superar la culpa, fortaleciendo relaciones, cortamos esos hábitos destructivos dentro de la familia, superando la ira, Pacto Amor Incondicional, cómo blindar nuestro matrimonio a prueba de divorcio y, por supuesto, bienes, riquezas y dinero, construyendo hogares sustentables. Así que quiero animarles también a ustedes a continuar formando la identidad de nuestra casa y nuestra familia, porque recién Cintia decía algo muy importante. Hay esperanza en Cristo para el papá, la mamá, que derrama, coloca su corazón en las manos del Señor. Dios tiene el poder para restaurar. Pero hay un punto que no quería dejar pasar. No importa si volvemos un poquito para atrás. Hablemos de la crianza positiva. ¿Sí? Recién decíamos detrás de cámara que hay una contrariedad en lo que creemos que es correcto, que es inmediato, que es pragmático y lo que realmente transforma. Contanos un poquito sobre eso.
0: Sí, hoy en día se habla mucho de crianza positiva, pero ahí realmente una muy mala interpretación de lo que conlleva una crianza positiva. Una crianza positiva no implica ausencia de límites. Somos nosotros los adultos los que tenemos que darle estructura a nuestros niños. Los niños necesitan límites, los niños necesitan estructura. Y algo que también está comprobado científicamente es que los adolescentes que tienen mayores conflictos con su identidad, con su autoestima, son esos jóvenes que de niños se sintieron descuidados. Al no ponerle límites al niño, el mensaje que el niño recibe es, no le importo. Uh-huh. Porque el niño se da cuenta que está haciendo algo malo y vos no le pones un límite. Entonces inconscientemente el niño dice, ¿por qué? ¿Por qué me deja hacer esto que está mal? Uh-huh. ¿Verdad? Pero está la mala interpretación de la crianza positiva es dejarle que haga lo que quiera, no pegarle, no le voy a corregir, le voy a dejar que tome decisiones que ni siquiera está preparado para tomar.
1: Sí.
0: Pero tenemos la otra cara de la moneda, que es la crianza, vamos a decir, a la antigua, que es el niño va a la escuela, por ejemplo, y pega. Le pega a un compañerito y pega, le pega a todo el mundo. Pasa eso mucho en el jardín, por ejemplo, cuando empieza su escolarización. Entonces, yo, mamá, ¿qué hago? Yo le pego para que él no pegue. Entonces, ¿qué es lo que estamos transmitiendo? Yo te pego,
1: claro,
0: para que vos no pegues.
1: La violencia curamos con violencia. Vos sabés que me hace acordar a un sacerdote, escuchaba una oportunidad, una reflexión de él, y él cuenta una pequeña anécdota al comienzo de su mensaje. Decía, mi madre una sola vez me pegó en la vida. Una sola vez me pegó mi madre. El resto fue tentativa de muerte, decía.
0: Sí. Y queremos, vamos a decir, educar o controlar. Vos hablabas recién de ira.
1: Sí.
0: Y es algo que nosotros los adultos muchas veces no tenemos dominio, no tenemos control. Y actúo porque cuando damos una corrección a nuestros hijos sin ira, el mensaje llega. Uh-huh. Pero cuando no, cuando ya a los gritos y a los cintarazos y a quién sabe qué más, ¿verdad? El mensaje que el niño recibe ya no es corrección.
1: Sí.
0: Ya es un daño que le estamos ocasionando al niño. Y el niño, como te decía fuera de cámara, te va a obedecer mientras vos tengas más fuerza. Porque hay una diferencia entre obediencia y temor. Uh-huh. Y muchos niños y adolescentes, es lo que dicen muchos padres, llegan a consultorio y muchas veces dicen, él no era así, me dice. Claro. Y ahora cambió.
1: De golpe me levante la voz, se
0: ahora
1: pone contra mí.
0: Cambió todo, es su junta, dice. No es su junta. Lo que pasa es que te tenía miedo y no tenía la fuerza de enfrentarte. Pero creció y tiene fuerza y sabe que tiene decisión, que tiene opciones, entonces ya no te tiene miedo.
1: ¡Wow! ¡Qué fuerte lo que estamos
0: hablando!
1: Y no
0: formaste respeto.
1: Sí.
0: Porque el respeto, como ellos mismos te dicen, el respeto se gana, te dicen.
1: Sí.
0: Y es cierto, yo doy respeto, porque hay una frase que me gusta mucho, es muy fuerte, pero dice, no puedo escuchar tus palabras porque tus acciones gritan más fuerte.
1: Sí.
0: Nosotros queremos enseñar respeto, uh-huh. pero de ir respetándole a nuestros hijos.
1: Sí, sí.
0: Y nos justificamos diciendo que nosotros somos los padres, que yo hago lo que quiero, yo soy para eso, soy tu mamá, soy tu papá. Pero lo que estamos haciendo es dañar justamente la autoestima y la identidad. Después nos ponemos a llorar cuando nuestras hijas se dejan maltratar, por ejemplo, por su pareja. Pero sin embargo, desde niña en casa, papá le maltrataba, papá le pegaba, papá le denigraba, o mamá. Y está tolerando algo que nosotros le hemos enseñado a tolerar, a normalizar.
1: Wow. Qué tema tan apasionante, Cintia. Creo que tenemos
0: es para mucho, otro programa.
1: Tenemos mucho que reaprender. Esa es la palabra y creo que tenemos que estar dispuestos a hacerlo. Howard Hendrickson, un famoso autor en un libro, Siendo para Cambiar Vidas, él decía lo siguiente, cuando dejamos de aprender, nos volvemos un agua estancada del cual nadie quiere beber. Mm. Así que sigamos aprendiendo y sigamos creciendo. Cintia, estamos llegando al final del programa, rápido, y tenemos mucho para hablar, pero seguramente vamos a tener la oportunidad de tenerte nuevamente con nosotros, inclusive con este tema. Y bueno, un mensaje final que puedes dejarle a esos papás que están escuchando, que todavía están en la etapa de formación, pero también a esos jóvenes que de repente sienten que no han tenido el respaldo que necesitaban. ¿Cómo seguir la vida hoy?
0: Bueno, quiero hablarle primero a los padres y voy a hablar como mamá, que me encuentro actualmente en ese proceso de reconstrucción. Porque llegó también un punto en mi vida donde me di cuenta que no estaba haciendo bien la tarea y que yo necesitaba cambiar muchas cosas en mí, que yo necesitaba poder darle herramientas a mis hijos. Entonces, puedo decir que me encuentro en ese proceso actualmente de reconstrucción. Entonces, animarle a los padres a, yo no diría buscar su sanidad, sino perseguir su sanidad emocional para poder ser padres emocional y espiritualmente sanos, saludables, en los cuales los hijos puedan encontrar ese, más que palabras, ese ejemplo, porque todos nos hablan de sanar, todos nos dicen tenés que sanarte, tenés que mejorar, pero nadie nos muestra cómo. Entonces yo creo que somos nosotros los que tenemos que empezar y que nuestros hijos, más que escuchar, puedan ver cómo se sana.
1: Excelente.
0: Y cómo se pone eso en práctica. Y yo creo que si nosotros hacemos eso, nuestros hijos ya no van a necesitar hacer terapia.
1: ¡Wow! ¡Qué importante! Gracias, Cintia, por tu presencia. ¿Dónde te encontramos?
0: Bueno, me pueden encontrar en las redes sociales. Estoy en Facebook como Cintia Ríos y estoy también en Instagram como Psico Cintia Ríos, como psicóloga y psicopedagoga. También me pueden encontrar en forma física en mi consultorio que en la ciudad de Areguá. También hago consultas online, a domicilio.
1: Excelente.
0: Entonces me pueden encontrar también ahí. No sé si puedo dar mi número de teléfono.
1: Por favor, danos un número.
0: Me pueden encontrar en el 0983-539845, que es mi número particular. Estoy a las órdenes también para servir.
1: Excelente. Bueno, y un último tips práctico para todos. Si sos pastor, lleva estos seminarios a tu iglesia, seminarios de sanidad interior y desarrollo integral a través de la Fundación Principios de Vida. Cintia, muchas gracias por acompañarnos, que Dios te bendiga y con ustedes hasta un próximo encuentro.
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